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0: Mensaje del arzobispo Jorge Carlos Patrón Wong.
1: Todos los que somos discípulos de Jesús hemos sido perdonados de nuestros pecados, liberados de nuestros vicios y malas costumbres y curados de las enfermedades del egoísmo, orgullo y maldad. Estamos en continua conversión, en una mejoría diaria, gradual y permanente. Somos indignos, pero por la gracia de Dios somos hijos de Dios y luchamos todos los días para ser mensajeros del Evangelio. 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Dios te bendice.
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2: Siete con un minuto.

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1: Lo que viene a tus oídos es payaso.

0: tarde.
1: 7:07. ¿Qué le gustaría escuchar, público hermoso? Con gusto, lo que decida se va al aire.
2: Hey.

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1: 7:12, viene a tus oídos los Joao.

0: pone esta noche una canción de amor, lo que acabas de escuchar. Vámonos con comerciales y regresamos con tus complacencias.
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1: Bien a tus oídos los Jairas. Vuela mariposa, éxito del 89. Qué rollito con sus audios, me encanta escucharlos. Claro que sí, familia. Ya no llovió bastante. La verdad que sí, el día de hoy estuvo bastante intensa la lluvia. Ojalá que todos aquellos que quizá no estábamos preparados para recibirla estemos bien, familia. Aquí andamos al pendientacho, lo que haga falta hacer, lo que haga falta mandar. Lidia Báez está con ustedes. Lo que sé que me vaya a querer solicitar, con gusto se lo mandamos al aire, ¿vale? Ya estoy escuchando sus audios, así que me encantaría mandarlos al aire. 228-815-1049.

0: 7:26.
1: Amigos.
0: Uy, esta sí es la cumbia.
1: Saludos. A Guadalajara. A
0: saludos. Al Totonga, Veracruz. Y hasta Chicago, Illinois. Para mi llamisita preciosa.

0: Mensaje del arzobispo Jorge Carlos Patrón Wong.
1: El profeta Isaías, en nombre de Dios, nos invita a la conversión. Invoquemos al Señor que está cerca. Que el malvado abandone su camino y el criminal sus planes. Que regresen al Señor y Él tendrá piedad, porque nuestro Dios es rico en perdón y lleno de misericordia. Todo a Jesús por María, todo a María para Jesús. Dios te bendice.
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9: Ya ando escuchando sus audios, familia. Gracias, gracias, gracias por andármelos enviando. Con gusto. Hola, solicitamos sus rolas.
10: Martínez desde Dayton, Ohio. Si me puedes complacer con la canción Esa Pared de Leo Dan y en la Unión Americana, manda el patrón 104.9 FM.
9: Claro que sí, con mucho gusto para ti y para toda la gente que nos escucha, paisanitos desde los United States. Va para ustedes lo que solicitan.

0: Buenas noches, Fabrizio, la costura. Oye, ¿puedes poner algo de José José? Por favor, ponme Volcán, por favor. Aquí más el patrón. ¿Y tú cuánto?
1: Hola, José Irán.
0: Ay, ay, buena noche.
1: Buena elección para la noche. Me encanta. Con esto se despiden las viejas quemadas en Jalapa.

0: 7:44.
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0: Viene a tus oídos Alex Fernández, tú sigues aquí. Familia, vienen en breve 2 horas de complacencias completitas, en donde si se las pides a la Barbie, ella te las pone.

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1: De todas y de nadie. Son los dos carnales lo que escuchas. Estoy a punto de iniciar con 2 horas de complacencias. Cuéntale a la Barbie qué te gustaría escuchar en esta noche.

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5: Ladies and gentlemen, welcome for 2 hours de pura diversión, de puro buen ritmo, de pura buena rola. Qué rollito, sí. Dedíquela, solicítela, ejecútela.

0: Solicite la hora a través del 228-815-1049. Que le gustaría que le pusiéramos con gusto. Lidia Báez ya lo complace. Así es, bandita.
1: Estamos en lugar prohibido. En busca de
0: saludos a toda la bandita de Coatepeque. Me entretuve toda la tarde en Coatepeque y madre santa, la casa inundada cuando llegué. Bendito Dios, todos estamos bien. Y les voy a dejar entrega de amor y ya, te echamos el chisme, ¿va? Bien. ¿Qué rollito? Comunícate con

0: Las 8:15.
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0: Las 8 de la noche con 28 minutos, familia. ¿Cómo va a ser el rollo? Dígamelo ahora. Porque estamos ya en la micha de la primera hora de complacencias. Y lo que requiero, evidentemente, es sus WhatsAppazos. ¿Qué rollo? ¿Qué rollo? Ándale.
1: Y su hijo Adrián. Acá en Tlaneguayocan, el patrón 104.9 FM con la Barbie. ¡Añeñe!
0: Gracias, claro que sí, con mucho gusto.
2: Hola, buenas noches, un saludo desde Chicago.
0: Igualmente, Dios, saluditos.
2: Complacerme con una canción del grupo Indio.
0: ¡Au!
2: La que gustes, que tengas una...
0: ¡Andan intensos, qué rollo! ¡Qué rollo, andan intensos! Sí, te voy a mandar una de grupo Indio, que a mí la neta me late cacahuate, y como somos en las viejas, pues se puede mandar de todo.
3: Es el día.
0: Visité aquí para darte la mala noticia. Que en una hora 30 minutos la Barbie se despide.
3: Volvernos a ver.
0: Lo que sea que solicite se va al aire.
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0: 8:32.
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Familia, ya estoy escuchando sus audios y también mandando sus rolitas al aire. ¿Qué le gustaría que le pusiéramos y hasta dónde se lo vamos a andar mandando? Cuestión de que me mande su mensajito, ¿vale? Saluditos por acá para la golfa. Que mañana le toque pintar hasta Juchique. ¿Por qué? ¿Por qué? ¿Por qué? Saluditos a la enamorada. Para Yasmín desde Chicago, Illinois. Saludos, mi preciosísima. Te mando un abrazo enorme hasta allá. Para Xochitl, que nos anda escuchando desde Chocamán. Claro que por supuesto que sí. Ya sabe que familia, estamos para complacerle con lo que quiera, guste y manda a través del 228-815-1049. ¿Qué le ponemos? ¿Qué le mandamos? ¿Con qué lo complacemos? Desde hace rato están solicitando algo de Los Ángeles Azules.

0: para ti escuchando desde Monterrey, Tamaulipas. Estaba escuchando el trabajo, ya te estoy escuchando ahorita aquí en el cantón, ya me eché un baño y aquí disfrutando de tu repertorio. Una canción de Sergio Vega, la de ¿Quién es usted? ¿Quién es usted? Saluditos desde Monterrey, Tamaulipas.
1: Rico baño, corazoncito.

0: Ahí lo que viene, Julián Álvarez queriendo arrancar. Qué bueno se subieron los videos de su presentación acá en Veracruz, GPI, chamacos. 4.9 FM. Son las 8:48. Mándale tu audio a la Barbie.
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noche, 7 minutotes, familia. ¿Cómo va a ser el asunto para esa noche? Gracias a todos los que siguen mandando sus notas de voz, lo que sea que solicite, y a la Barbie se lo complace, ¿vale? A toda la gente que anda mandando su notita de voz, que quiera que lo complazcamos con alguna buena rola a través del 228-815-1049. ¿Qué le gustaría escuchar y hasta dónde se lo vamos a andar mandando de una vez, agilizando sus notitas de voz que ya se va al aire, ¿vale?

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0: 9:32. Gracias. Hasta Tenochtitlan, Veracruz. Para el buen Seferino Marín, que nos anda escuchando. Gracias. Hasta el Colorado le mandamos el saludote bien cordial, chiquillo. Que tenga una excelente, excelente noche. Muchas gracias por andar mandando su mensajito de texto. Claro que por supuesto que sí. Lo que sea que solicite, ya la Barbie se lo manda al aire, ¿vale? Sí. 228-815-1049 es la línea telefónica para que le cuentes a la Barbie que te gustaría escuchar en esa noche, noche de martes. Desde hace rato, ya sé el rollo, traían ganas que de la Lupita, que del juguito de piña, no sé qué rollo. Lo malo es que nada más me mandan mensaje, pero no me graban su nota de voz. Yo lo que quisiera es que me grabaran su nota de voz, que con gusto le vamos a andar mandando lo que sea que solicite, ¿vale? 228-815-1049, me manda su notita de voz y de a volada yo te ando complaciendo con lo que vayas a querer solicitar, ¿vale? Dice por acá, saluditos para la gente que anda escuchando desde Tamaulipas.
1: Buenas noches, buenas
0: Hola.
1: Noches, aquí con las morenas al piso bien mojadas. ¿Será que me puedas poner una cancioncita, por favor?
0: Con cuidado.
1: El ruido de tus zapatos, aquí Mata Patrón 104.9 FM con Lidia Baez.
0: Claro que por supuesto que sí, lo que sé que solicites ya la Barbie te lo manda al aire, ¿vale? Mándame tu notita de voz. Día voladita se va tu rola. Son los últimos minutos de las complacencias que mandan en Jalapa.

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0: y por siempre.
1: Familia, ha llegado el momento de despedirme, no sin antes haberles agradecido a todos y todas las que estuvieron en sintonía conmigo en esta hermosa noche de martesito. Si Dios así lo permite, el día de mañana por acá estaré con ustedes a partir de las 6 de la tarde y hasta las 10 de la noche, con Me Las Pides Te Las Pongo. Mándame tu notita de voz, que con gusto te vamos a estar complaciendo con lo que quieras, gustes y mandes, ¿vale? Con gusto, familia, Lidia Báez estuvo con ustedes. Bye, bye.

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10 de la noche ya con 7 minutos, mi gente. ¿Cómo están? ¿Cómo les va? Bienvenidos sean. Arrancamos en esta noche de 29 de septiembre. El desvelón con el patrón. Mi nombre es Irving Alcántara, el Chimichurri. Por aquí te acompaño como todas las noches. Para toda la raza nocturna que siempre nos escucha. En especial para los del turno nocturno, ¿no? Los que apenas le están entrando al jale, así como nosotros, mi Benny. Les enviamos un gran saludo y la buena vibra. Y por supuesto, también a todos aquellos que ya llegaron a casa después de un día de trabajo, mucha lluvia. Lo que ha sido ayer y hoy, Jalapa ha tenido mucha lluvia, familia. Cuídense mucho. Y bueno, pues manténganse alerta siempre, porque ya ven que de pronto nos sorprende. Y bueno, ha habido muchos accidentes aquí en Jalapa. Y bueno, pues es a causa del agua, de la basura, de la contaminación. Y bueno, muchísimas cosas, de la imprudencia, vaya. Hay muchísimos temas en eso. Pero bueno, mi gente, nosotros vamos a tratar de meterle la buena vibra toda esta noche. En especial para los que se encuentran ya laborando, ¿cómo no? Ya sabes, es el 815-1049, nuestra línea telefónica. Y nuestro WhatsApp es el 2288-15-1049. Saludando a toda la raza que nos escucha, le enviamos un gran, una buena vibra, ¿cómo no? Aquí está Yuridia. Eres mi nada. Ya son las 10:09.

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1: Buenas noches, Chimichurri, aquí su reporte Chiquiboti. ¿Me podrías complacer con la canción la de El Perico y yo de los Tiners? Con saludo para el perro, la pelota, el consentido, terapia, la gorra, Chimuela, el Chapo, la Vicente López y a todos los radioescuchas. Aquí en Naranjo manda el patrón 104.9 con el Chimichurri, súbele el desvelón con el patrón. Y nos vemos en la fiesta de ídolos.
2: ¡Órale, ya estás!
1: Un abrazo de parte de mi papá y de Chiquiboti.
2: ¡Órale, mi Chiquiboti! Igual de aquí para allá les enviamos un gran saludo, ¿cómo no, campeón? Ya son las 10:12, ya está tu rola. ¡Disfrútala!

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1: 10 de la noche con 15 minutos. Aprovecho para mandar un saludo para Michelle Rodríguez de parte de Ricardo Galicia, que nos escuchan en Tamuín, San Luis Potosí, donde manda el patrón. ¡Saludos!
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0: 10:43, buenas noches.
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0: Saludos y bendiciones de la Vicente López para ti, para toda la banda esta noche, para los levantar rating, ya sabes, para toda la flota que se reporta todas las noches y para los reyes.
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0: Importante. Y bueno, esperando que estén bien cuando regresen a la casita también, con mucho cuidado. Dios los bendiga. Mi Chimi, regálame una canción, si se pudiese. Amor Añejo con Carro Show. Y aquí en la Vicente López manda el patrón con el Chimichurris y el Desvelón. ¿Y qué te trajo tu tía, compadre? Súbale, ánimo.
2: Saludos a mi compa Chapo, como no, que nos anda escuchando. La buena vibra, mi hermano, y está su rola. ¡Súbale!

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0: Bueno, mi gente, ¿cómo estamos? Ya son las 11 de la noche con 16 minutos. Yo sigo por acá con ustedes a través del Tesselón con el patrón. Saludando a toda la gente que se ha estado reportando. Muchas gracias. ¿Qué tal el climita por allá por sus zonas, Les mandamos un saludo bien especial a todos. Tenemos mensajes a través de nuestro WhatsApp. Buenas noches.
1: Muy buenas noches, mi buen amigo Chimichurris. ¿Qué te trajo tu tía aquí a la escucha del desvelón? Por ahí compláceme con una canción de Antonio Aguilar, La Mal Sentada, aquí para escuchar. Y aquí manda el patrón 104.9 con buen Chimichurris. Silvino Alcántara, ¿qué te trajo tu tía?
0: Eso, mi compa. Le mandamos un saludo al buen Higinio que siempre nos anda escuchando. La buena vibra para él. Y para toda la gente chambeadora, la buena vibra. Oye, también por acá, saludos a todos los que andan chambeando, le dicen el puerto de Veracruz, mi chimichurri.

0: Churri. Saludos a todos los que andan por allá. Buena vibra para el negro, dice. ¡Órale! Saludos a mi compa el negro. Le mandamos el saludo a él y para siempre su gente. Que siempre andan ahí a la escucha hasta el mero puerto de Veracruz, ¿cómo no? A ver por acá, ¿qué más tenemos? Nos llegó otro audio. Vamos a escucharlo, mi Benny, a ver qué nos dice. Buenas noches.
1: Buenas noches. Le quiero mandar un saludo a mi cuñada Keila Sunen Reyes Méndez.
0: Bien.
1: Que está aquí haciendo tacos. ¡Órale! Con muchas ganas.
0: ¡Eso! ¡Que nos invite! ¿Dónde están?
1: Por parte del Colorado Tenochtitlan.
0: ¡Órale! Les mandamos un saludo con mucho gusto. Hay que caerle a los tacos porque si le está echando ganas, van a salir bien ricos, ¿a poco no? Muchos saludos para todos, mi gente. Ya son las 11:17, es el Desvelón con el Patrón.

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0: Bueno, mi gente, pues ya son las 11 de la noche con 24 minutos. Vamos a seguir atendiendo nuestro WhatsApp a ver qué nos escriben, qué nos dicen a través de los audios y de los textos. A ver, por acá, buenas noches.
1: Buenas noches, Chimichurris, qué gusto me da escucharte.
0: Ese, mi Santos, ¿cómo estás? Sí, sí.
1: Regálame una canción, por favor, de la MS, Mi Razón de Ser.
0: Órale, va.
1: Con el Patón 104.9 FM, con mi buen amigo Chimichurris. Aquí estamos, Chimichurris. Soy agradecido con Dios que estamos aquí bien. Descansando, Chimichurris. Saludos para todos los que están escuchándote, para la peluda, para todos. Tengan una bonita noche y les deseo muchas bendiciones.
0: Gracias, mis santos. Igualmente para ti, un gran saludo, mi gran amigo. Y la buena vibra, por supuesto. Saludos para mi gente de Cozotlán, para el buen Monaguillo. Y para mi amigo Reyes. Le mando un saludazo y la buena vibra, ¿cómo no? Órale, también por acá se va el saludo para la unidad 4420. Les mandamos un saludo al comité, dice, al comandante, perdón. Hidra, a Persa y a la comitiva de Semar. Que le andan pegando bonito a los recorridos ahí en las carreteras del puerto. Les mandamos un saludo, mis amigos. Ya saben, bien o 15. Ándale, pues, saludos y buena vibra para toda la flota que anda pegándole al peligro, ¿cómo no? Ya son las 11 de la noche con 26 minutos. Ahí está la MS, Mi Razón de Ser.

0: 104.9 me aquí manda el patrón en el desvelón con el Chumichurri Canal. Un gusto saludarte. Buenas noches. Saludos para toda la flota patronera, toda la banda rating. De parte de su compa el consentido. A ver si me puedes poner una canción. Ya para no perder la costumbre. Algo de los ciclos del norte. Un corridazo. El Carlos Rojo. Saludos.
1: Saludos al buen consentido, cómo no, que ya se reportó esta noche, mi hermano. Buena vibra, y si andas chambeando, que caiga la moneda, cómo no, trépale.

0: Solamente 14 minutos nos separan de la medianoche, mi gente. Yo sigo por acá recibiendo los saludos que nos llegan a través de nuestro WhatsApp, el 2288-15-1049. Por acá tenemos par de saludos. Escuchemos. Buenas noches.
1: Hola, hola. Buenas noches, Chimichurris.
0: Hola.
1: ¿Nos podrías complacer con una canción de talento de televisión?
0: Va.
1: Saludos de aquí de las chicas de Antojitos Dani para ti. Saludos de Doña Catalina, Gladys, Lucerito y Anita. Aquí en Cardel manda el patrón 104.9 FM. Saludos, Michi Michurri.
0: Saludos, Anita. Igual para todas las que nos escuchan siempre y cada noche allá en Antojitos Dani, donde manda el patrón FM. Que tengan mucha venta. Saludotes.
2: ¡Qué ole,
0: mi perro!
2: Para ti.
0: Gracias. Y, igual.
2: Ahí escuchar Consentido, hacer otro, escuchar al Chapo, a Santos, a Chiquibote.
0: Ahí
2: a
0: se anda juntando
2: toda
0: la flota.
2: La al Marcelo, la Peluda, a toda la flota. Nonona. Cordial saludo para todos y cada uno de ustedes. A ver si me puedes poner a Laurita Garza, si eres tan amable, Michi, ya está. Aquí en el puerto manda el patrón 104.9 con el mi hermano, el Chimichurri.
0: Ándale, mi compa perro, le mandamos un saludo y seguramente anda pegándole bonito a la ruleteada allá en el mero puerto de Veracruz. La buena vibra al perro y que le caiga la moneda para él y para todos los que andan ahí tras del volante. Bueno, nos vamos con esta rolita que nos acaban de pedir las chicas Antojitos Dani. Vámonos con un set de algo bailador para quitarnos el sueño. Y ahorita, en un ratito más, le ponemos su rola a mi compa el perro. Así que vámonos en el desvelón con el patrón.

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0: Las 12 de la madrugada, ya con 12 minutos, mi gente. Llegamos al ombligo de la semana y al último día del mes. Mira, ya es 30 de septiembre del 2026, mi gente.
1: Felicidad
0: a todos los que celebran su santo, su cumpleaños o algo en especial. Muchas felicidades.
1: Felicidades.
0: Feliz cumpleaños. Toda la vida. Ándele pues, compadre, saludos a todos.
2: Ay,
0: se acabó el mes patrio, señoras y señores, pero si voló. Bueno, ya se vienen estas lunas espectaculares de octubre. Que incluso la luna de antier, ¿sí o no? La de, sí, creo que fue la del sábado, domingo. Qué hermosa luna tuvimos, Ya se vienen esas lunas, esos aires, ¿a poco no? Esos vientos que corren por la noche y que dices, ah, caray, ya se sienten los aires de Todos Santos, ¿no?
3: Yo
0: la verdad disfruto mucho el mes de octubre. Le mando saludos para toda la gente que disfruta de estos climas que, bueno, pues ya se avecinan. Ya estamos en otoño, ¿verdad? Bueno, pues saludos a toda la gente que disfruta mucho del mes de octubre, como no, que sea de lo mejor. Y pues vamos a despedir septiembre ya en este su último día del mes patrio. Oiga, qué buen mes nos reventamos también, Estuvo pero sabroso, cómo no. Ya son las 12 de la madrugada con 14 minutos. Vámonos a escuchar a Luis Alfonso Partida, el Jackie. Ya te la sabes, mándame tu WhatsApp. Es el Desvelón con el Patrón.

0: pero al final quedamos a debernos.
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3: Un saludo bien especial para mi buen amigo Marcelo, que nos escucha en La Progreso. Ahí está su rola. ¡Saludos! ¡Saludos!

0: Bueno, mi gente, pues ya es la 1:01 a.m. con un minuto. Es momento de despedir el desvelón con el patrón para darle inicio y darle la bienvenida a estas chicas que ya están aquí listas para que tú las vayas pidiendo, las viejas del patrón.
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0: Así que ya saben, mi gente, puede pedir su tercia a través del 2288-15-1049 o a través de nuestro WhatsApp también. Ahí está la línea telefónica 815-1049. Ya sonando en este momento el Patrón FM. Buenos días.
2: Buenos días, mi Chimi Chimi.
0: Yo, vale, mi buen. ¿Cómo estás, Marcelo?
2: Bien, aquí escuchándote como todos los días, mi hermano. Aquí.
0: Eso, muchas gracias, mi hermano. ¿Qué tercia te vamos a poner, compañero, para arrancar con todas las viejas del patrón?
2: Bueno, para arrancar quisiera que pusieras la canción de del Buki, la de Tu Cárcel.
0: Muy bien.
2: También quisiera que pusieras la canción de la, no sé si tengas la de Se Me Sigue Notando.

0: Se me sigue notando.
1: Si entre los hijos del patrón.
0: Ya estás. ¿Y la última cuál sería?
1: Y la última, si se puede, una ráfaga de Acapulco tropical.
0: Órale, va, mi hermano. ¿Quieres enviar algún saludo?
1: Para el perro, para los amigos de la taquería del dique, para ti y para el Benito.
0: Gracias, mi hermano. Igual te mandamos un gran saludo allá donde nos escuchas. ¿Quién es el que manda?
1: Aquí en La Progreso manda el patrón 104.9, mi copa Chimichurri, que se le distorsiona la voz. ¿Qué te trajo tu tía?
0: Ánimo, mi hermano. Buena vibra. El patrón FM, bueno.
2: Hola, ya mi chime.
0: ¿Qué hola, mi chapo? ¿Cómo estás?
2: Pues aquí estamos, que estamos con un poquito de agüita y una larga, pero ahí estamos, ya sabes.
0: Eso es todo, mi hermano. Vientos, ¿qué onda? ¿Qué tercia te vamos a poner, compadre?
2: Regálame una tercia de la banda macho, por favor.
0: ¿Va que va? ¿Cuáles te laten?
2: Un indio quiere llorar.
0: Muy bien, ¿y la otra?
2: La de, y la quiere Paco.
0: La quiere Paco, a ver, vamos a ver. Si la tengo por acá. Sí, ¿y la última cuál sería, compadre?
2: Y la otra sería la de la culebra.
0: Va que va, mi hermano. ¿Algún saludazo?
2: Para ti, para toda la banda que se sigue reportando. Dios los bendiga, ya saben, mi chile. Y échale galletita.
0: Gracias, mi hermano. Te mando un saludazo. Y allá en Cardel, ¿quién es el que manda?
2: Acá en la Vicente López y en todo el mundo manda el patrón 104.9, déjame con mi compa Chimichurri, que te trajo tu tía.
0: ¡Ánimo! Gracias, mi compa Chapo, saludazos. Bueno, buenos días, el patrón.
3: Buenos días, mi Chimichurri.
0: ¿Qué pasó, mis santos? ¿Cómo estamos?
3: Muy bien, bendito sea el Señor.
0: Qué bueno, mis santos. Platícame, ¿qué tercia le vamos a programar?
3: Abrázame fuerte, Noa. Y la otra, no llores por él con Primavera.
0: No llores por él, órale pues. Con algún saludo, mis santos.
3: Para todos los que están escuchándote esta mañana en Pan Marcelo, para todos, que tengan un bonito día, que Dios los cuide y Dios los bendiga. Y especial para ti, Chimichurri.
0: Muchísimas gracias, mis santos, de igual manera. Muchos saludos y bendiciones allá donde nos escucha. ¿Quién es el que manda?
3: Ya saben, mi patrón 104.9 FM, con las viejas del patrón, con mi Chimichurri.
0: Gracias, mi buen Santos, muchos saludos. Siempre escuchándonos el buen Santos, el buen Marcelo, el buen Chapo. Gente que mira, son de hueso colorado escuchando el patrón FM y les agradezco mucho, Les mando un gran saludo y les deseo que tengan un excelente, excelente miércoles, ¿cómo no? Mi gente, si tú quieres pedir tu tercia, lo puedes hacer a través del WhatsApp, el 2288-15-1049, para que aquí nos dejes, pues, tu saludo y, por supuesto, también nos digas qué rolitas quieres escuchar en estas viejas del patrón FM, ¿cómo no, familia? Oye, por cierto, ya les había comentado que ya pude recuperar mi cuenta de TikTok. Bueno, pues si me quieres seguir, me encuentras como el Chimi Flow. Así me encuentras ahí en TikTok. Para que, bueno, pues ahí estemos también bien conectados, ¿cómo no? Vámonos a escuchar las tercias en las viejas del patrón. Ya es la 1:05.

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1: Ya es la 1:46 p.m, mi gente. Por acá estamos mandando el saludo para quien nos escribió para pedir esta tercia. Cómo no, que tengan bonita madrugada. Saludos.

Buenos días, Chimichurris. ¿Me podrías poner una tercia, por favor? Ya no te cuadra de los Cuisillos. Si quiero volver de Temerarios. Y ¿cómo se llama? Y una de Ladrón, la que tú quieras.

Las 2 de la madrugada ya con 58 minutos, mi gente. Hemos llegado al final, deseando que tengan un excelente miércoles. Si Dios me presta vida, nos escuchamos en punto de las 10 de la noche. Pásela bien, cuídese mucho. Y hasta la próxima. Gracias.

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1: Ay, ay, ay, ay, ay, pero qué elegancia la de Francia, señoras y señores. Buenos días, tengan todos ustedes. Sean bienvenidos ya. Una vez más, al mejor morning show de todas las mañanas en El Patrón FM. Los saluda el locutor que despierta al gallo, Milton Ramírez, el Flaco. Ya andamos listos, puestos y dispuestos para echarle galletas, señoras, señores, chamacos, chiquillos, chamacas, chiquillas. En eso que es el show de la mañana. Oye, con mucho gusto y entusiasmo, les doy la más cordial bienvenida, También a este día de quincena, ya miércoles 30 de septiembre del 2026. Con toda la buena vibra y toda la actitud que nos corresponde, ¿verdad? Muchísimas, muchísimas, muchísimas gracias. ¿Pero a quién? Bueno, pues gracias a Dios, porque nos permite despertar, respirar aire fresco y nos da la dicha de continuar. De continuar adelante,
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1: Así que ánimo, mi gente maravillosa, porque nosotros ya andamos al puro millonazo. Ya a las 5 de la mañana con 13 minutos.
2: Políticos, duques y artistas.
1: Y vámonos con los mensajes del WhatsApp al 2288-15-1049. Hola.
3: Hola, Milton, buenos días.
1: ¿Cómo estás?
3: Oye, sí se puede, sí se puede. ¿Será que nos puedas complacer con la canción de La Barca? Creo que la canta Rocío Dúrcal, creo. Milton, que tengas un bonito día. Que Dios te colme de bendiciones. Muchas gracias. Estamos escuchando aquí en Banderilla con doña Ceci, que está en chinga loca haciendo sus aguas. Gracias.
1: Saludos y bendiciones, Michelle y preciosa, que Dios te bendiga, Un abrazo fuerte para ti. Hola.
4: ¿Qué hubo, compadre Flaco? Buenos días. Ya te lo sabes, su cabina presente, escuchando El Patrón 104.9, con la mera pirinola.
1: Un abrazo,
4: Flaco, compadre. Y su pandilla. Saluditos para ti, para Chuy, para Yanetita, para la voz pachorra, el Yaco, el Chapo, Doña Reina en especial, y el cayo de Doña Reina. Ya te la sabes que acá, en Sur Carolina, manda El Patrón 104.9.
1: Sí, señor. Sí, señor, un abrazo fuerte, la mera pirinola de Carolina del Sur. Un abrazo, señor, que Dios lo bendiga.

0: Buenos días, mi Flaquito.
1: Buenos días, mi Chapo. Hasta la Vicente. Te saludo con un abrazo muy fuerte. ¿Cómo estás?
0: Aquí, mi Flaquito, mire, dándole gracias a Dios porque ya estamos a ombligo de semana y ya se acabó el mes de septiembre. ¿Ya? Y ya entramos tú, mi Flaco.
1: Ya huele a tamal, ya huele a pan de muerto, ya huele a cempasúchil.
0: Ya huele a aguinaldo, ya huele a rosca de reyes, mi Flaquito, no, y a fiestas.
1: Tú aspiras muy alto. ¿Para qué van los saludos, compadre?
0: Pues, ahora sí que para ti, para toda la banda que está sintonizada, para el pingüino que se acaba de reportar, que se ve que va bien decidido al jale, mi amigo el pingüino, ¿eh?
1: Así es.
0: Esperando que le vaya bien, deseándole que tenga un excelente día para Yanetita, para don Hilario, tantos, los vecinos, la supercuría del tigre Toño, para el amigo Yaco, para doña Reinita y para todo el bandononón que te está escuchando, mi Flaquito. Te comentaba del aguinaldo por lo que van a recibir, yo no recibo, yo soy mi patrón y ya me debo como varios meses de aguinaldo.
1: Por eso te digo que aspiras muy alto. Oye, dime por favor, ¿quién es el que manda, compadre?
0: Aquí es la Vicente López y todo el mundo manda el patrón 104.9, me comito Ramírez, el Flaco, el gallo presidente de Latinoamérica y el único locutor que te hace ahorrar, nomás le dices mil.
1: Saludos, compadre. Ándale, pues, imagínate.
2: Siempre comienza el...
1: Oye, pues así estamos arrancando, señor, señora, Bailando charanga. No sé si mandar el saludo a mi Flaca, porque como hoy le tocó descanso, yo creo que ni me está escuchando. Hay que me mandar mensajes, ya te estoy escuchando para mandarle el saludo a mi Flaca. Mientras tanto, bienvenidos, Usted siga mandando el audio, que yo lo sigo pasando al aire.

0: Mami, ya levántate, mami, porque ya es hora, mami, de que le prepares a los chamacos, mami, porque hoy sí no hay suspensión, mami. Vámonos a la escuela, vámonos a chambear, ¿verdad? Esperando que ya las cosas hayan mejorado un poquito más y bueno, pues que ya ahora sí pues sigamos teniendo la conciencia de no tirar la basura fuera de su lugar, ¿verdad? No sacarla antes de tiempo o después de tiempo. Y bueno, por supuesto, teniendo en cuenta que hay que seguir prevenidos. Mientras tanto, hay que ir a la escuela, la vida sigue y tenemos que hacer nuestras actividades cotidianas. Vámonos con más mensajes de este lado, mi queridísimo Chuy. ¿Con quién tenemos el gusto, camarada Chuy?
1: Hola, Flaco, hola, Flaco.
0: ¿Qué hago, Jairo?
1: Vamos a hacer pan. Una canción del Banda El Mexicano, la de la bota, acá estamos escuchando.
0: ¿Por cuánto?
1: ¿Qué? Y sube el patrón. Hola, Flaco, saludos. Hola. De parte de Jairo, salúdame a mi hermana. Besos. A mi hermana Gretel, que está en Monterrey.
0: Ya me mandaron besos.
1: Ahí te mando un beso, salivoso.
0: Ay, ay, ay. Oye, no, ¿qué pasó? ¿Qué va a decir la flaca de uno? Luego andan hablando de uno y luego no, hombre. Te mando un abrazo, mi Jairo, que Dios te bendiga, un apretón de mano, chiquillo. Órale, pues, para que no se me ponga usted sentido. Flaquito, buenos días, excelente bendecido miércoles. Bendiciones para todos los que escuchan a las chicas de Los Antojitos, Las Marías y Don Willy, ya andamos en friega. Ándele, pues, que tenga un excelente bendecido día y de para usted, para toda la flota, para Doña Basi, que ya andan echando la candela a Los Antojitos de Las Marías. ¡Hola!
2: Muy buenos días, Padre Ignacio.
0: Muy buenos días,
2: Cito Ramírez. Soy Santos.
0: ¡Qué óvole, qué óvole!
2: Ay, mándele saludos a esa gente patronera, a mi padrinito, el pingüino, Yanecita, a Lucerito, para todos, que tengan un bonito día, un bonito miércoles. Ya quincena, bendito sea el Señor.
0: École, Cuachi, hoy recibes.
2: Aquí estamos escuchando el patrón 104.9 FM. Con mucho huevo, se echó de la mañana. Jaica, adiós, padrinito. Ahí sí se puede, regalo.
0: Adiós,
2: de Dios,
0: señorito.
2: Con Julián Álvarez. Aquí estamos escuchándote la calle.
0: Saludos y bendiciones, compadre. Que tengas un excelente bendecido día. Qué bueno que estás en la sintonía perfecta del patrón FM, compadre. Hola.
3: Hola, flaquito, chulo, precioso, hermoso, bello, carismático, adorado y encantador. ¿Cómo estás? Yo ya aquí escuchándote, ni en el norte ni en el sur, pero aquí estamos ya en Tlalnepantla.
0: Flaquito, en el chulo, centro precioso, del
3: hermoso,
0: pueblo.
3: Que tengas un hermoso día así como tú, colmado de bendiciones. Flaquito,
0: gracias,
3: te quiero un chingo, lluvia de bendiciones.
0: Ándele, pues.
3: Saludos para el señor Carlos, para el Chapo de la Vicente López, Santos, Jaco, la señora Reinita, Pingüino de Carolina del Sur, sí señor, para Flaquito, Lalito y para todos los que están dormidos.
0: Y también para los despiertos, ¿o cómo era? Saludos, Villane, que te la pases bien chévere el día de hoy, que haya mucha venta. Oye, lo que va a haber es un rolonón a la luz de la luna, ese es Pepe Walker y Gabito.

0: ay, pero qué sabroso, meneíto, chamaco. Fíjate que cuando anda uno bien feliz, no hay nada que arruine la felicidad. Sí. Mientras no lleguen los recibos, ¿verdad? De la luz del teléfono.
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0: ¡Qué chulada!
2: Pasito.
0: Así de fácil, señoras y señores, es ponerse feliz. La buena actitud. Pasito. Conejo, no falta más.
2: Pasito.
0: Oye. Dice por acá que... Flaquito, ya perdoné a mi amigo Judas. Ah, caray, platícame esa que no me la sabía. ¿Quién por acá habla?
3: Buenos días, Janetita. Yo creo que estás en el mejor lugar, la Nehuayocan. Hasta el nombre bonito tiene ese lugar. A mí me gustaría visitarlo algún día de estos, de hace muchos años.
0: Te invito ahorita ya para que veas cómo está.
3: Pues, la intención de conocer la Nehuayocan, pero
0: oye,
3: el otro. Algún día tendremos el gusto y la dicha y el honor de conocer a la famosísima Janet.
0: Igual. Ya, Chapo, no seas barbero, Chapo, de veras contigo, de veras, ya, Chapo. yo te llevo a la Nehuayocan. Allá tengo una casita. Hola, buenos días, flaco. Oye, ¿me puedes poner el regalo de Dios de Julián Álvarez? Porfa, soy Rubí, aparte, aquí en San Marcos manda el patrón, ándale pues. Oye, de este lado, buenos días. Buenas.
4: Buenos días, jefe flaco.
0: Buenos
4: sí,
0: días,
4: Kiana. ¿Y
0: ¿cómo
4: me podrías
0: estás,
4: complacer
0: Kiana?
4: Con la canción de Mundo de Caramelo de Lara Campos? Gracias. Aquí manda el patrón, 104.9 FM, y a Jaija. Los quiero mucho, y si soy fan número uno, les mando muchos saludos y abrazos y besos. ¡Mua!
0: Mundo de Caramelo de Lara Campos, ok. Aquí lo estamos anotando, no se nos vaya a olvidar, ¿eh? Y luego no pasa. Ahí está, ya lo tenemos listo, mi Kiana. Dice va a regresar llorando de la decepción, dice Yaretita. Si te lo tienen bien cuidado, Yanet, no te hagas, si te lo tienen bien cuidado. Oye, vámonos a un corte, regresamos con más del show de la mañana. ¡5:40!

0: chamacos, ya a las 5 de la mañana con 46 minutos, yo creo que ya estás preparando todo para la salida, ¿verdad? Sí, para la salida de casa, ¿por qué? Pues acuérdate que en la mañana todo se embotella, ¿va? Y ahorita con, pues ya, ahora sí, pues el regreso, por decirlo así, ¿verdad? Solamente fue el día de ayer la suspensión, bueno, pues se va a ensolvar un poquito. Así que yo te invito para que ya te vayas con tiempo, ¿eh? Si ya estás echando un cafecito, ándele. El Chapo se escuchó bien barbero, así, con la llanetita. No lo dije yo, Chapo, acá lo dijo el pingüino. Oye, flaco, mándame los saludos a la familia Castillo Martínez de Atopan. Y ya casi empieza la fiesta patronal. Mañana, primero Dios, salimos en la cabalgata y regresamos el viernes de parte de Ota. Oye, que les vaya muy bien, allá en el Pericón. Échenle candela, chiquillos. Qué bueno que ya están en la sintonía perfecta del Patrón FM. Muy buenos días, mi flaco. Saludos para mi hermana Vivi Peralta, que ya anda en China. ¿En China? Ah, ya. ¿Y a tú? No se preocupen, ¿eh? Si usted también bostezó como yo, es que ya despertó, ya está despertando. Allá en la trabajación, dice, en el negocio, las dos hermanas, en rinconada, saluditos y excelente día. Ándele, pues, que tenga un excelente día. Hola.
1: No sería mala idea, mi flaquito, que nos dieras el tour por allá y pues igual, ¿sí, te jalamos para Coatepec por el café y a Kiko por el pan? Y pues por ahí nos vamos a echar una caguamilla o algo algún arrancador para el alma, mi hermano. Dios te bendiga, mi flaquito.
0: Saludos, mi chapo, saludos, bendiciones. Hola.
2: Flaquito, chulo, precioso, qué loquilla, mi flaquito. Poesía de Alejandro Sanz y Edén Muñoz, no sé, piénsalo y te quiero más que ayer.
0: Ay, nanita, los apaches. Ay, nanita, los apaches. Que tengas un excelente bendecido día, mi llanetita. Vamos a ver qué podemos hacer por ti. Tú haces todo porque lleguen los detallitos que nos mandas. Vamos a hacer todo para que pueda llegar tu rola. ¿Aquí quién? Hola.
3: Flaco, dile al Chapo que aquí lo espero. Yo también soy de Craneguayocan. Gracias.
0: Yo pensé lo mismo que tú. Yo pensé lo mismo que tú. ¡Ay, flaco! Oye, Chapo, que ahí te esperan en el Guayocan, ya tienes por ahí dónde llegar. Oye, buenos días, mi flaco, saludos para el taxista 76 de Tierra Colorada, ya anda sintonizando desde muy tempranito. Órale, pues, chiquillo, que tengas un excelente día, ¿eh? Tú y toda la flota que ya anda, pues, modulando, ¿va? Las cuatro al piso, ya las 12, ¿te imaginas que tuviera 12? No, hombre. Las cuatro al piso, que tengas un excelente día, que bueno que ya estás en la sintonía perfecta del Patrón FM, esperando que, pues ya empiece a haber un poquito más de ganancia, ¿va? Porque las lluvias, pues la verdad no dejan, pues como no dejan salir a la gente, ¿va? Pues no dejan que chambien los taxistas bien. Esperando que de verdad todo se les mejore para ustedes, mis queridísimos amigos del volante. De todo corazón, deseo para todos que haya mucho jale, mucha chamba. Nosotros, pues vámonos bien recio entonces a seguir echándole candela, en este show de la mañana. Espérame que estoy aquí, vinculando ya todo para poder empezar a arrancar, ¿verdad? Con la frase perrononona que ya viene en camino. Oye, ¿tú crees que Chuy me está fallando el audífono, Chuy? A ver, ahí, ándele. Hola, hola, sí, hola. Ahí está mi Chuy. Ah, es que me dejo de escuchar y luego siento que no le estoy hablando a nadie. A ver, entonces, vámonos bien recio con esto y nosotros seguimos en el show de la mañana, ¿eh?

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0: ay nanita, chamacones, qué rolo no non. Qué rolo no non, Fíjate. Es una rola que dices, ay nanita. Ay nanita, los zapatos. Uf, la. Aquí quiero la.
1: La con jefa me pueden poner esta canción de la que se llama la tumba por la aquí, tumba por allá, tumbas. Ja, ja, ja, ja. Aquí manda Patlón en el caminito de la escuela.
0: Órale pues, el Luli Pampín. Ahorita ya te la tengo programada. Que tengas un bonito día, mi niña hermosa. Hola.
2: Gracias, flaquito, chulo, precioso, hermoso. Te quiero un chingo. Lluvia de bendiciones.
0: Bendiciones. ¿Quieres chillar? Pon esa rola. Vas a ver cómo te puedes averrear. Oye, saludos hasta Pensilvania. Ya iba a leer tu mensaje, mi luz. Pero me lo borraste, condenadota. ¿De qué te arrepentiste? Te mando un abrazo fuerte, Luz, hasta Pensilvania, donde manda el patrón. Oye, también para mi compa José Luis, para el otro Luis, para todos los Luises. Mira, es que ya me estás hablando por acá. Hola, bueno.
3: Hola, flaquito.
0: Ya me colgaste, digo, me borraste el mensaje.
3: Te iba a mandar personal y te lo mandé ahí
0: al... ¡Ah, caraca, las maracas! Dinero no tengo, la quisieras hasta el rato. Mi luz, ¿para qué van los saludos?
3: Para la familia Tapia Hernández, para Lian, que ya está en la guardería, y para Quetzali, que ya está en la escuela.
0: École, cuachi, pues ni nos está oyendo entonces, Quetzali.
3: No, esa no hace nada en la escuela, no más están en el teléfono.
0: Ah, bueno, entonces sí nos está oyendo. ¿Para quién más?
3: Para mi hermana Ari, para Ángel, okay. Y para el Marcelino.
0: Pan y vino, órale pues. Ya vas. Okay, no. Órale, también para los Luises, ya les mandé yo, no te preocupes. Ya les mandé.
3: Ya se fue a trabajar.
0: Órale pues, sale y vale, se nota con enjundia. Oye, dime por favor, ¿quién manda?
3: El patrón 104.9 FM con el flaquito.
0: ¡École, cuachi! Ahí está. Nada más y nada menos que mi luz. Vámonos, señoras y señores, entonces, ya con la frase perrona, porque ya nos tenemos que continuar con el siguiente bloque. Somos una especie en viaje. No tenemos pertenencias, sino equipaje. Así es, señoras y señores. Y claro que sí, tenemos muchos sueños, tenemos muchas metas, tenemos muchas ilusiones, tenemos muchas cosas que venimos cargando, pero todo lo que carguemos tiene que ser positivo, tiene que ser lindo, tiene que ser apreciable. Nada negativo. A partir de hoy vamos a cargar puros sueños y puras ilusiones.

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4: ¿Cómo están? Soy Claudia Mejía, un nuevo episodio de Ya Oíste. Esta vez yo, ahí los que me están escuchando, quiero que se pregunten, ¿hace cuánto no se desparasitan? ¿Hace cuánto no desparasitan a toda la familia, a la mascota? Creo que también es muy importante. Ahí pregúntenselo porque hoy traemos un tema sobre parásitos. Está conmigo el doctor Jesús Manuel Rodríguez Guzmán. ¿Cómo estás, doctor?
5: Hola, ¿cómo estás?
4: Muy bien,
5: muchas gracias.
4: Y yo quiero saber primero, antes que nada, ¿esta parte de la cisticercosis es igual que la tenia que escuchamos por ahí? ¿Qué pasa con esto?
5: De hecho, justamente eso es algo bien interesante, que es con lo que vamos a hablar. O sea, hablar de cisticercosis realmente es hablar de una fase de lo que es propiamente un microorganismo que se llama teniasis, que es un parásito. Taenia, hay dos tipos. Algo que se le llama Taenia solium y Taenia saginata. La que vamos a abordar para hablar de cisticercosis es la Taenia solium.
4: Y me remonto al cerdo, ¿no? Porque pues la misma palabra lo dice. Pero tenemos tal vez este mito muy bien arraigado de que el cerdo no bien cocido, ¡pum!, cisticercosis. ¿Es así o no es así?
5: No exactamente. De hecho, justamente es lo que vamos a abordar en este momento. Tendríamos que hablar de lo que es el ciclo o propiamente el ciclo de la cisticercosis y el ciclo de la tenia. Y hablaríamos como tal, tendremos que tener en cuenta dos cosas. El cerdo se le conectaría como un hospedero intermediario y al humano como un hospedero propiamente definitivo. Pero ¿qué pasa realmente aquí? Si hablamos realmente de lo que es el cerdo, ¿qué nos aportaría el cerdo? Realmente hablaríamos de esto. El humano o la cadena de transmisión o el mecanismo de transmisión se llama fecal oral. Y realmente en el humano sí ocasionaría tanto teniasis como cisticercosis. En el cerdito no ocasiona lo que es teniasis. En el cerdito solamente ocasiona lo que es la cisticercosis. En el humano, en el cuerpo humano, tendríamos este gusano. Propiamente la tenia es un gusano plano, tiene una cabeza y se caracteriza porque tiene como cuatro ventosas, es decir, cuatro como hoyitos, por así decirlo, en su cabeza. Y tiene unos ganchos que se van atando al intestino. Esto es lo que hace que realmente se fije al intestino. Pero, ¿cuál es la característica de este gusano? Este gusano es hermafrodito, se reproduce por sí mismo, tiene tanto reproductor masculino como femenino. Y es plano, y cada una de estas cositas planitas adentro alberga huevecillos. Y entonces ahí empieza el ciclo. Entonces, ¿qué pasaría con esto? ¿Sabes una cosa interesante y que me gusta mucho? ¿Sabes cuánto mide este gusano? Mide de 2 hasta 7 metros.
4: Okay.
5: Y eso es muy interesante porque imagínate, en cada una de estas segmentos que se van formando, hay miles de huevos. Entonces, ¿qué pasa justo ahí? Justo ahí lo que hacemos es de que existen prácticas como pueden ser fecalismo a raíz del suelo. Esto es, hago popó, literal, en la tierra, donde ya sea que haya alimentos o incluso un mal manejo de las excretas, ¿no? Como, por ejemplo, vemos que sí hay un drenaje, pero ¿dónde desfragua esto? ¿Dónde irriga esto? Irriga a los vegetales que propiamente se consumen. Y entonces ahí es donde empieza lo interesante, porque entonces sabemos que existen animales que se le llaman de traspatio. Imagínate, las personas hacen popó, literal, ahí está la tierra, y los cerditos, ¿qué hacen? Están todo el tiempo jugando con sus naricitas, consumen esta tierra, los productos que están ahí, los niños salen a jugar, o incluso consumes propiamente algún alimento que ya ha sido irrigado con esta agua. Pero ¿qué pasa? Que en el cerdito entonces encontramos que ya propiamente en la tierra están estos huevecitos. Estos huevos propiamente la tierra no va a hacer que lleguen a la siguiente fase, que es la cisticercosis. Vamos a diferenciarlo aquí. Entonces el cerdito se lo come, esos huevitos en el cerdo sí van a ocasionar que se desarrollen hasta cisticercos, pero ahí van a quedar, no se van a formar gusanos en el cerdo. Aquí es donde viene lo interesante. El humano come la carne. ¿Y cómo sería realmente que el humano pueda realmente decir este consumo de la carne pueda ser lo que me origine un alimento mal cocinado? Pero si estamos hablando de que ya el huevo en el cerdo se ocasiona un cisticerco, ¿cómo se puede morir? Con una buena temperatura, con una cocción. ¿Cuánto necesito cocinar la carne de puerco para que realmente no me ocasione la infección? Por 20 minutos a más de 70 grados centígrados. Esto obviamente dependerá mucho, ¿no? Y entonces yo ya me lo como y adivina qué pasaba con estos cisticercos. Estos cisticercos es como si tuvieran una capita alrededor un montón de cosas que son proteínas. Y entonces se desnaturalizan o que se destruyen, por así decirlo, con nuestro ácido clorhídrico. Y volvemos al mismo ciclo. Ahí está el ciclo. Pero esta es la parte interesante, porque yo te dije, de que consumimos el puerco, ya está el cisticerco, pero eclosiona con el ácido clorhídrico. Entonces dices, bueno, voy a formar gusanos. Y ese es un ciclo de gusanos. Entonces, ¿cómo realmente se forma el cisticerco? El cisticerco es, ya no involucro propiamente al puerco. Involucro el contacto yo directo humano, lo ingiero, pero ¿qué pasaría entonces ahí? Que estos huevitos se van a ir a través de la sangre.
4: Entonces, ahí sí somos completamente responsables. Ya el cerdito no tiene nada que ver, porque no hubo un intermediario. Entonces, ahí sí, por completo somos responsables porque no tuvimos la higiene adecuada.
5: Correcto.
4: Porque si dices que está en la tierra de las heces, que otra persona fue e hizo ahí, entonces llega mi hijo y empieza a jugar ahí, se lleva las manos a la boca, ahí es donde hay la infección.
5: Correcto. Si yo te hablo de cisticercos, la gente no... Muy poca gente sabe, por ejemplo, que los vegetales también pueden ser una fuente de... Porque realmente, si te hablo de cisticercos, ¿qué te viene a la cabeza? ¿Qué se le viene a la cabeza a todos? Los cerdos. Las verduras, aunque las hayas lavado bien, la garantía está desde un buen cultivo, desde que realmente tienes una buena práctica de esto, o un buen manejo de las excretas.
4: ¿Qué hacer cuando sí nos gustan mucho las fresas, sí nos gustan mucho las ensaladas? Digo, ya hablamos de la carne de puerco, pero ¿qué sí está en nuestras manos? O sea, ¿qué tipo de medidas?
5: Si queremos consumir, a lo mejor los vegetales, no vamos a meter tanto en frutas, sino en general, todo lo que es desinfección que no sea por calor, ya sean frutas, verduras, que sean irrigadas por esto, pues sería lavado y desinfección de vegetales. ¿Qué haríamos? Pues disminuiríamos el factor de riesgo, digámoslo. ¿Cómo lo haríamos? Pues sería a lavarlo con agua potable, claramente, o sea, ya utilizar el agua que esté limpia. Y una cosa que sí vemos son diluciones con cloro, ¿no? Que son, le llamamos diluciones de hipoclorito de sodio, coloquialmente lo conocemos como el cloro comercial que tenemos en casa. Después de que los enjuagamos, retiramos la mayor parte de materia orgánica que a veces vemos, ¿no? Tienen tierrita. Esto, lo quitamos. Y posteriormente podemos hacer estas diluciones con cloro. ¿Cuánto correspondería? Por un litro, estos incluso envases que tenemos de crema y demás que miden un litro, de agua potable, o sea, no que sea de preferencia agua potable, claramente agua purificada, le ponemos aproximadamente 2 mililitros de cloro. ¿Cuánto sería esto? Media cucharadita cafetera.
4: También me genera duda. Hay personas que después de desinfectar vuelven a enjuagar. ¿Está bien o mejor no?
5: Depende. Depende de cómo me lo digas. Por ejemplo, si la práctica es lo voy a desinfectar y luego le voy a querer quitar los residuos con agua de la llave, pues me refiero al agua corriente, pues evidentemente no sería lo correcto. El agua de la llave, aunque esté purificada, sí tiene ciertos ciertos componentes que no lo hacen tan viable, ¿no? En el contexto, por ejemplo, de que si lo voy a enjuagar, pero con agua de garrafón, con agua que a lo mejor es de filtro, de la que tenemos de la llave, de la que filtramos en casita, de estos purificadores, pues perfecto. Lo correcto sería, y de hecho así lo menciona la mayor parte de las etiquetas, solo escurrimos después de la desinfección sin ya meterlo. Aunque claro, tiene que ser dependiendo del producto que utilizamos.
4: Agradezco mucho que estés aquí para poder brindar esta información. Sí creo que nos quedó muy claro esta parte de la teniasis y la cisticercosis, que son cosas diferentes. Claro. Y que ya hablamos que el pobre cerdito solo está existiendo y no tiene la culpa. En sí o directamente, sí, claro. La higiene de manos, la higiene de tus alimentos, la cocción de tus alimentos son muy importante. Entonces, pues gracias por quedarte hasta el final, doctor Jesús. Muchas gracias por estar aquí también.
5: Al contrario, gracias por la invitación y pues también invitarlos a que esto sea una práctica habitual, a desparasitación en casa y pues buenas prácticas higiénicas.
4: Yo soy Claudia Mejía, nos vemos en un siguiente episodio. Hasta pronto.

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0: mismo.
1: Y sabor, chiquillos. ¡Ese! Esa, jefa, buenos días, ¿cómo amaneciste?
0: Bien, bendito Dios, qué gusto saludarte y a nuestra audiencia tan fiel, mi gente patronera, muy buenos días.
1: Así es, ya estamos arrancando este miércoles maravilloso, ya 30 quincenita.
0: Bendito sea el Señor, ahí sí lo creo.
1: École, cuachi, ya hacía falta, ya hacía falta.
0: Hombre, a gritos.
1: Un montón, bueno, pues ahí está. Disfrutando de ese miércoles de quincena, señoras y señores, por supuesto, en la mejor sintonía, en la del Patrón FM, con la jefa y el flaco, ya listísimos para recibir tus mensajes al 2288151049. Y vámonos recio ya, hola. Buenos días.
2: La con jefa.
0: Hola.
2: Es la que pedí las tumbas.
1: Ah, bueno.
0: Ah, ok.
1: Sí, la pediste hace ratito. Ya la tengo aquí programada para ti, Hola, ¿a quién tenemos? Buenos días.
3: Hola, flaco, buenos días. Salúdame a mi sobrino Iker y a mi hermana Liz, que viven en la Carolina Naya, en la Río Colorado. Okay. Ahí te están escuchando una canción de Cepillín, la del Bosque de la China. En el Bosque de la China, por favor, flaco, y súbele al patrón, flaco. Te están escuchando allá en la Carolina, Anaya, en Jalapa. Súbele al patrón.
1: Súbele, Jairo. Súbele. Saludos, hola.
4: Hola, jefa. Hola, flaco. Hola. Buenos días. ¿Me podrían complacer con la canción de Como Canica, por favor? Yo soy Nara, 104.9 FM. Aquí manda el patrón en el caminito de la escuela. Jaija, échale galletita y súbele. Adiós.
0: Y súbele.
1: Y súbele, Nara, que tengas un buen día. Hola.
5: Buenos días, flaco. Buenos días, jefa.
0: Buenos días.
5: ¿Puedo poner la canción de Huevito dedicada a mi abuelita? Entonces, okay. Muchos de Jalapa, aquí manda el botón 104.9 FM. Caminitos en la escuela, saludos.
1: Saludos, que tengas un buen día para ti, tu abuelita. Y tenemos que irnos ya a la primera parte del horóscopo.
0: Con todo gusto, mi querido Aries. Desde hoy comienzan conversaciones sobre dinero compartido, intimidad, confianza y poder. Podrías hablar de deudas, inversiones, comisiones. ¿De cuánto estás dando dentro de una relación? Con Mercurio va a retrogradar de aquí a partir del 24 de octubre. Anota acuerdos, cifras, promesas importantes. Lo que comience ahora puede necesitar una segunda conversación más adelante.
1: Mi querido Tauro, fíjate que hoy es un día para poner en orden tus finanzas y evaluar tus gastos con mayor conciencia. En el amor, la paciencia será la llave para abrir puertas hacia un entendimiento más profundo con tu pareja o tus seres queridos.
0: Para ti, mi queridísimo Cáncer.
1: No,
0: Géminis. Géminis, tu rutina, trabajo, bienestar comienzan a requerir mucha más precisión. Podría reorganizar horarios, cambiar procesos, revisar una responsabilidad y descubrir que cierta dinámica laboral requiere una conversación más profunda. Como Mercurio retrogradará el 24 de octubre, guarda instrucciones y confirma detalles.
1: Ahora sí, mi Cáncer, fíjate que tu sensibilidad estará a flor de piel, lo cual te permitirá conectar con las necesidades de quienes te rodean en una forma muy especial. Es un momento inmejorable para fortalecer los lazos familiares y buscar refugio en la calidez de tu hogar.
0: Para ti, querido Leo, casa, familia, vida privada, entran en temporada de conversaciones importantes. Podrías hablar de mudanzas, convivencia, responsabilidades familiares o una decisión que parece así.

0: Y comienza a tener más detalles para resolver. Como Mercurio retrogradará a partir del 24 de octubre, no determines acuerdos familiares sin dejar espacio para ajustes y cambios más adelante.
1: Y mi querido Virgo, fíjate que la organización será tu mejor herramienta para navegar el día de hoy con éxito en el ámbito laboral. Bueno, pues los detalles que has cuidado minuciosamente comenzarán a dar frutos visibles en el plano sentimental. Un gesto sencillo de gratitud fortalecerá la relación con esa persona especial.

0: 6:21.
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0: Ay, Nanita, cuánto dolor hay en esa alma del cantante. Mira nomás qué chulo canta el muchacho.
1: Eso se llama que interpreta bien.
2: Bonito, sí. Bonito, se siente.
1: Esa es la diferencia entre cantar interpretar. Bien e interpretar bien.
2: Exactamente.
1: Es muy distinto.
2: Así es, no, hombre, hasta se siente la rola.
1: Pero cómo no.
2: Oye, lo que también se va a sentir es...
1: El chamaquillo ni sabe lavar sus chones y ya está hablando del amor perdido.
2: Su pelo sí se lo lava o su mamá
1: sí
2: se lo lava.
1: Ah, no, sí, cómo no.
2: Se le ve bien bonito.
1: Debe usar un buen champú.
2: Un buen champú.
1: Su mamá sí se lo cuida.
2: El de aguacate de que usa el Albertano igual. Oye, lo que está bueno también y es un buen champú es el que... Vas a ir a ver a la página, Gema, platícalos, por favor.
1: Público querido, ya sabe que yo solamente busco para usted el mejor contenido. Entonces, ahí hay una publicación, por si le interesa, le pasamos informes, entrega a domicilio un champú único. Dice Jajo Ortiz. Buenos días, jefa flaco, saludos desde el CAE, me interesa ese champú. Te pasamos info por inbox.
2: ¿Cansado de desmayarse cada que va? Bueno, pues, cómprele este champú. Vaya usted a ver para que le dé reacciones y le dé comentarios a la jefa ahí en esa publicación buenísima, ¿eh?
1: En la página del patrón, 104.9 FM.
2: ¿Y acá quién tenemos? Buenos días.
3: Jefecita, buenos días.
1: Hola, buenos días.
3: Ay, manda que saluda a esa gente patronera.
1: ¡Saludos!
3: Yanercita, padrinazo, pingüino, a sus niños que están alistando para irse a la escuela, que tengan un bonito día, un bonito martes. Aquí estoy escuchando el patrón 104.9 FM con muchos huevos. El show de la mañana. ¡Jaija!
2: ¡Ajaija! ¡Ajaija! Saludos y bendiciones, compadre. Hola.
4: Buenos días, flaco. Buenos días.
1: Soy
4: Julieta Cecilia. Me pedí complacer con la canción. Alibombo, por favor.
2: Alibombo.
4: Galacampos, por favor. 104.9 FM. Aquí manda el patrón. El caminito de la cuera. Y échale galletita. Y súbele,
1: mi Julietita hermosa.
4: Buenos días, flaco. Buenos días.
1: Buenos días.
4: Soy María Paula y me pueden complacer con la canción De Ellos Aprendí, por favor. 104.9 FM. Aquí manda el patrón en el caminito de la escuela. Y échale galletita. Y súbele.
5: Hola, buenos días, jefe flaco. Soy Dana Michi. ¿Me podrían poner la canción de la muñeca fea? Y 104.9 FM. Aquí manda el patrón. Chulavita. Súbele.
2: Oye, quisiera pedirles un favor. Hoy es cumpleaños de mi hermanita. Se llama Carla Daitri. Y está cumpliendo 9 años. Mándenle una felicitación en el show de la mañana. Se los agradecería mucho. Bueno, pues para ella muchas
1: ¡felicidades!
2: De parte de su hermano Carlos y de su familia que nos escuchan desde Carrizal. Hágale mole aunque sea de la tienda, ¿eh?
1: Y aunque sea
2: de la tienda. Acá de este lado, ¿a quién tenemos? Dice, hola.
6: Saluditos a los locutores más guapos, chulos, preciosos. Mi tía, chula, divina, reina hermosa, siempre guapísima. Flaquito, chulo, precioso, que tengas un hermoso día. Lluvia de bendiciones.
2: Igualmente para ti, Villanet. Hola.
7: Hola, jefa. Hola.
1: Hola.
7: Miranda.
2: Hola, Miranda.
7: Quiero la canción del granito de mostaza, okay. Por favor. 104.9 FM. Aquí manda el patrón. Ajeja, échaltita, súbele. Iñor.
2: Acá también, jefe y flaco, saludos para la maestra Oda de parte de Samantha y su familia. La recordamos con mucho cariño, es una excelente maestra. Qué bonito.
1: Un saludos, ella. Maestra.
2: Siempre que hay vocación. Hola.
8: Hola, jefa. Hola, flaco. Hola. ¿Me pueden poner la canción Un Mundo de Caramelo?
2: Okay.
8: Gracias, 104.9 FM. Aquí manda tiririri, el patrón. Échenle galletita y súbale, se lo deja.
1: Besito, Rebeca.
2: Fíjate, fue la primera canción que pidieron, así que va a ser la primera que vas a escuchar, ¿eh? Qué chido. Y vámonos ya entonces, pero a la segunda parte del horóscopo.
1: Querido Libra, dinero, autoestima, valor personal entran en revisión mental. Puede renegociar tarifa, revisar presupuesto, pensar en una nueva fuente de ingreso o cuestionar una compra importante. Como Mercurio retrogradará a partir del 24 de octubre, evita asumir que un acuerdo económico ya está totalmente cerrado. Guarda cotizaciones, recibos y conversaciones sobre dinero.
2: Escorpio, tu intuición está más aguda que nunca, revelándote información valiosa sobre tu entorno laboral o personal. Es un día para dejar atrás viejos resentimientos y liberar el peso emocional que te ha estado frenando. En el amor, permite que la vulnerabilidad se convierta en tu fortaleza para construir una conexión más sólida.
1: Sagitario, puede que comiences a recordar una conversación, procesar una historia pasada o detectar patrones que normalmente evitas reconocer. También podrías necesitar desconectarte un poquito de redes, chats y reuniones para escuchar qué está pasando debajo de la superficie. Lo que hoy apenas intuyes puede volverse mucho más claro a finales de octubre.
2: Mi querido Escorpio, digo Capricornio, ya Escorpio se ya pasó. Capricornio, la constancia en tus labores diarias comenzará a mostrar resultados que te brindarán una mayor tranquilidad financiera. En el terreno amoroso, es un buen día para demostrar compromiso y lealtad con acciones concretas más que con palabras.
1: Acuario, carrera, reputación y dirección profesional entran en revisión profunda. Una conversación con un jefe, una propuesta, un cambio de estrategia, una decisión sobre cómo quieres posicionarte. Mercurio retrogradará a partir del 24 de octubre, así que no anuncies algo antes de que esté realmente confirmado. Vecino, los quiero.
2: Piscis, tu conexión con el mundo emocional te permitirá ser apoyo fundamental para alguien que atraviesa un momento difícil en el trabajo. Confía en tu intuición al tomar decisiones, ya que esta llevará por el camino más acertado. Dedica un momento del día a la meditación, al silencio, para recargar tu energía vital.

0: 6:40.
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0: Ya aunque no sea la de la Chiqui.
1: Ya iba yo a pedir la de la Chiquis, caray. Sí, ¿eh? Es una joya.
0: Ay, Chiquis, préstame tu gallina, dice. Ay, ya, vámonos con más mensajes de ese lado y audios. Es que, ¿sabes qué? El audífono.
1: Ah, ya, no, sí, es que desconcentra.
0: De ahí está ya.
1: ¿Cómo desconcentra?
0: Sí, va, estás hablando y de repente... saludos a la familia de Ortega, sobrinos y nietos que escuchan por Coapixman y a todos los del Sux de parte del buen Ranger.
1: ¡Saludos, Ranger!
0: ¡Hola!
2: Buenos días, jefe, buenos días.
1: ¡Buenos días!
2: Soy Ani, ¿me podrían complacer con la canción de Gatito de Sarita Bebé? Gracias. Saludos a mis papás, a mis abuelitos y a mis tíos de Veracruz. Y a mis abuelitos del rancho.
0: Sale, vale.
2: Échale galletita y súbele.
0: Por acá también, flaco y jefa, póngame la canción de Rick Sal de Bruno Mars. Y si no se puede, la de Son Pololos, por favor, gracias. Y acá, ¿quién? Hola, buenos días.
3: Hola, flaquito, jefecita, buenos días.
1: Buenos días.
3: Aquí reportando, ya sabes, el chacal rumbo chacalo. A la chamba. ¿Qué crees, jefecita?
1: ¿Qué?
3: Ayer no pude comunicarme porque me paré tarde. Fue mi cumpleaños, gracias.
1: Ayer.
3: Me la pasé excelente con mi familia. Y darle gracias a mi familia, que la verdad me dieron de lo mejor. Siempre me han dado de lo mejor, gracias. Y me regaló una hermosa familia, mi jefecita. Y más con ustedes ahorita reportándonos ya en la chamba. Lo mejor que pudo haber pasado. Que tengan bendecidos días, jefecita. Y nos vemos ahora con el tema.
1: Oye, pues muchas felicidades, muchacalo. Te deseamos todo lo mejor. Ojalá ahorita la flota, después del caminito de la escuela, te feliciten como te mereces. Un gran radio escucha para ti. Muchas
0: ¡felicidades! Ojalá te hayan hecho mole, aunque sea de la tienda.
1: Aunque sea.
0: Sitle Flaco dice, buenos días, soy Chucho, lo escuchamos todos los días desde Tuzamapan. Saludos, Chucho. ¿Aquí quién? Hola.
4: Hola, jefe Flaco. Quiero que me pongan la canción de Bombombero. Saludos a mi mamá, a papá, a Vale, a Julieta, a tías, a Ninos y a abuelo. Soy Eder. Échale galletita. Ajá, hija.
0: Ajá, hija de...
1: Ajá, hija.
5: Ay, flaco, ¿me podrían poner la canción de Un Mundo es de Caramelo de Lara Campos? Gracias. 104.9 FM. Aquí manda el patrón en el caminito de la escuela. Ajá, hija.
0: Ajá, hija. Acá también, buenos días. Saludos a mi nieta Romita. Le pueden poner Mi Perrita Se Llama Galleta, por favor. Excelente día, 104.9 FM. Un abrazo fuerte, ¿eh? Acá aquí en una.
6: Hola, jefa. Hola, flaco. ¿Me podrían complacer con la canción de Alucinación Digital? Gracias. Soy Karina La Fusita. Aquí manda el patrón, 104.9 FM. En el caminito de la escuela, ajá, hija, échele galletita y súbele.
1: ¡Y súbele!
0: ¡Súbele! Que tengas un buen día. Hola.
7: Hola, buenos días.
1: Buenos días.
7: ¿Me podrían poner la canción de Pánfilo o si no, la de la Torre Negra? Soy Alexa. Los escucho desde Tecamachalco, Puebla. Gracias.
1: ¡Besitos!
0: ¡Besitos! Pero de Páfilo, ¿cuál será? ¿Violín o los dientes?
1: Ándale, pues está más fácil la Torre Negra que las brujas de Cricri.
0: Sí, ándale, vamos a poner las brujas para que... Ahí ya le entendemos. Bien, ahí está, ya lo programé. Por acá de este lado dice, buenos días, la canción de las mañanitas para mi hija Tania Marlet, que está cumpliendo 11 años, escuchamos todos los días en el coche rumbo a la escuela a Coatepec, por favor. Bueno, pues de parte de su papá, para ella muchas...
1: ¡Felicidades!
0: Ahí hay que papacharla mucho. ¡Hola!
8: Buenos días, jefa y flaco.
1: ¡Buenos días!
8: ¿Pueden mandarle saludos a mi mamá, a mi papá y a mis dos hermanas que están trabajando? De paso, ¿me pueden poner una canción? Quiero la del Conejito Negro, de parte de Cristal, para toda mi familia. 104.9 FM. Aquí manda el patrón.
0: Saludos, mi niña.
1: Saludos.
0: Hasta aquí ya son las 13 canciones que caben en el caminito de la escuela, ¿eh? Así que bueno, igual si nos da chance del pilón, bueno, pues depende, ¿verdad? De qué tanto mensaje haya. Mientras tanto, vámonos ya a los cumpleañeros, jefa.
1: ¿Cómo no? Mira, para empezar, hoy es el aniversario luctuoso de José Luis Villarreal, alias el Polichoche. Hasta el cielo, un beso grande. Ese cumple de la cantante, sí, polémica, muy polémica, Susana Zabaleta. Y hoy es el cumple, mira, este hombre le acaban de dar un reconocimiento en la sede de las Naciones Unidas.
0: Muy bien.
1: Y se echó un palomazo con canciones de José José, que me compré un sombrero para quitármelo. ¡Francisco Elizalde! Para ellos, muchas felicidades.

0: Y que no se ande quejando, por favor, ¿eh? Es que de verdad uno arriesga la vida ahí bailando con cualquier desconocida y no le andan ahí, nada más los llegan a ningunear a uno. Bueno, ahí estuvo, señores, señores, ¿eh? Qué peculiar canción.
1: Oye, bien guapo el Francisco Elizalde, perdóneme público querido, pero qué hombre tan guapo y qué timbre de voz tiene, me fascina.
0: Ya viste, Pepe. ¿Ya viste, Pepe? Bueno,
1: Pepe la niña.
0: Pepe la niña y la novia, Pepe y la novia. Oye, dice, buenos días, le podrías mandar saludos a mi hijo Víctor Gael y a mi hija Romina, que ya se van a la escuela. Te escuchamos aquí en la Lagunilla, municipio de Cosautlán, que estoy muy orgullosa de ellos y los quiero muchísimo.
1: Qué bonito.
0: Eso, también a mi sobrino Cristian, ¿eh? Bueno, saludos y bendiciones por acá de este lado. Hola, dice, por favor, manden saluditos a mi hijo, que es último día con 11 añitos, en un año muy especial, lo queremos mucho, para el niño Akbal, que le vaya muy bien en el fútbol Leoparditos. Órale, pues, que le vaya excelente.
1: ¡Éxito!
0: Ya mañana va otra vez, vamos a ver acá quién nos está hablando, muy insistente. Hola. Ya nos colgó.
1: Híjole.
0: Hola, bueno. Bueno. ¿Qué cosa que sí le contesté?
1: Sí.
0: Hola.
2: Buenos días, que fue bueno.
1: Buenos días.
2: Mi nombre es Emilio Sofía Hernández Callejas. ¿Me podrían complacer con la canción de Toma tu martillo? Aquí manda el patrón 104.9 FM a Juanior, échale galleta.
0: ¡Échale galleta!
1: ¡Échale galleta!
0: Bueno, por acá también, buenos días. A ver, ahora sí, a ver. ¡Buenos días!
1: Bueno, ¡buenos días!
3: Buenos días, por favor.
0: ¡Hola! No te entendí muy bien. ¿Saludos para quién?
3: Para mi mamá, que la quiero mucho.
0: Ah, muy bien,
1: muy
0: saludos
1: bien.
0: A tu mamá.
1: ¿Cómo
0: mami?
1: ¿Te llamas?
3: Michelle.
1: ¿Eh?
0: No te escuchamos, Michelle.
1: Creo que dijo Michelle.
0: Bueno, sí, creo
1: ya
0: que
1: nos
3: para
1: colgó.
3: Mi mamá.
0: Ok. Bueno, Michelle, que tengas un bonito
1: que tenga
0: día,
1: bonito día.
3: Gracias, igualmente.
1: Adiós.
0: Adiós. Bueno, ahí está. Ya le contamos a Michelle que nos quería escuchar al aire. Le mandamos un abrazo fuerte. ¿Aquí quién, hola?
4: Buenos días, jefa. Buenos días.
1: Buenos días.
4: Me pedí complacer con la canción Bocadillo de Tortilla. Mando saludos a mi mamá, mi papá, mi hermano, mi hermana, a mis padrinos que están en Cardel. Gracias, y 104.9 FM. Aquí manda el patrón. Ay, ay, chetita, y súbele.
0: Y súbele.
1: Y súbele.
0: Que tengas un buen día, ¿eh? Y ahora sí, vámonos ya al clima.
1: Cómo no, con mucho gusto, Jalapa. Hoy tenemos una máxima de 26, mínima 16. Ahí le voy a ir platicando a usted cómo va a estar el movimiento de hoy, porque según veo. A ver, déjame ver porque el internet está un poco lento. A ver, fíjese que, bueno, para tomar precauciones, desde las 9 de la mañana ya vamos a tener 23 grados, desde las 9 de la mañana. Va a estar bien fuerte el sol desde las 11 de la mañana ya con 25 grados. Sin embargo, se ve probabilidad de tormentas a las 4 de la tarde. Tormenta con bochorno. Porque a las 4 de la tarde vamos a tener 24 grados, pero tormenta. De precipitaciones casi nulo. Es como que más bien los truenos, como que quiere llover y como que no. Okay. En cuanto a precipitación, no hay, público querido, más que la tormenta y probablemente en algunas regiones de Jalapa sí llueva, pero no aguacero. Sale, pero sí va a ser bochorno con tormenta, para que lo tome muy en cuenta y que vea de qué manera va a salir vestido hoy. Jalapa, máxima 26, mínima 16.
0: Oye, para el Puerto Jarocho, vieja, tenemos una máxima de 32, una mínima de 25, andamos con el cielo totalmente despejado durante prácticamente toda la mañana. A las 9 empiezan, pues ahí a salir un poquito las nubes. A las 11 ya va a estar parcialmente nublado, aunque la sensación térmica les va a llegar hasta los 39 grados, Así es como lo oye. Ya de ahí ahí se empieza a despejar un poquito más, ya hasta la noche hay una probabilidad de un 50% de tormenta. Es un, pues ahora sí que hay un volado, ¿eh? Sí. Tome precauciones, no vaya a ser que le agarre por sorpresa, es un 50% de tormenta a partir de las 8 de la noche, y de ahí, bueno, pues para toda la noche ahí se vislumbra entre 50% y 60% de tormenta. Tome precauciones, más vale, ¿verdad? Pero sí van a tener un montón de calor en el Puerto Jarocho. Rachas de viento apenas hasta los 23 y 27 kilómetros por hora. Máxima 32, mínima 25 para el Puerto Jarocho.
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0: Buenos días, jefa y flaco. Soy Aria. ¿Me pueden poner la canción de Yo Soy un Taco del Club de Gaby, por favor? Gracias. 104.9 FM. Aquí manda el patrón en el caminito de la escuela. Ajá, ajá, y echen la galletita y súbele.
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2: 7-9.

0: Ay, Manol, bueno, estamos arrancando de esa manera el caminito
1: de la escuela.
0: Buenos días, niña jefa.
1: Buenos días, niño flaco.
0: Con mucho gusto saludando, chicos y grandes que ya están con nosotros en el caminito de la escuela. Hola, buenos días.
2: Hola, buenos días. ¿No podrían poner la de la supuesta, la de como una novela, por favor? Bonito día.
0: Saludos, bonito día.
1: Bonito día.
0: Hola.
3: Hola, flaco y jefa. ¿Pueden ponerme la canción La tetera del mar? A Dali, que es Juan, a Jaija, echa y galletita. Y súbele.
0: Y súbele.
1: Y súbele.
4: Hola. Hola. Buenos días, jefa y flaco. ¿Me podrían poner la canción de la carrera del Pocoyo? Con saludos para Kael Antonio, que te escucha aquí en Axoyatla, municipio de Tlaltetela. Y saludos para Irving Yajar y Jenny Menjoan. Ellos se escuchan en centro de Poxla. Aquí manda el patrón 104.9 con la jefa y el flaco. Adiós.
1: Adiós.
0: Adiós. Saludos. Oye, dice, acá nos están marcando. Acuérdense que por acá no podemos contestar llamadas, Muchas felicidades para el Chacalo, dice, y ahí que le dé su abrazo, su ahijao. Bueno, pues ahí le mandamos el saludo. Hola.
5: Buenos días, Fefa. ¿Le puedes mandar saludos a la niña, al otro Nicogumá?
1: Sí.
5: Ayer hizo, hizo 6 meses. Gracias, ¿le puedes poner la cápsula de René? Buenos días, Fefa. ¿Le puedes mandar saludos a la niña, a Laura Nico Gumá?
0: Sale, vale, Nico, un abrazo fuerte.
1: Saludos.
0: Saludos para ella. Buenos días, dice, saludos a Azul, Yosabet, que los está escuchando desde La Orduña. Le pueden poner la canción de Patita Lulú. Que tengan un excelente día de parte de su tía Elsie Romero. Saludos. Hola.
6: Hola, jefa. Buenos días,
0: Rafa. Buenos días.
1: Buenos días.
6: Mariana, ¿me pueden poner la canción de Pistache? La canción de Pistache. Gracias. Le mando saludos a mis compañeras de la UBO Top, que hoy voy a la escuela.
0: Muy bien.
6: Y 104.9 FM. Aquí manda el patrón del caminito de la escuela. Acá, échale gaitita y súbele.
1: Y súbele.
0: Y súbele. Que tengas buen día. Hola.
7: Hola, buenos días. Yo soy Frida.
0: Hola, Frida.
7: Y quiero enviar saludos a mis primos, que los quiero mucho. Y si por favor me pueden poner la canción, la de En la Feria de Cepillín. Y aquí manda el patrón 104.9 FM en el camino de la escuela. Ajaja, Iñor, échele galletita y súbele.
0: Y súbele. También acá para Brian y para Laisel, que ya están listos para la escuela. Dedícales por favor la canción de Amor Chiquito. Bueno, que les vaya muy bien en la escuela, ¿eh? Y de esta manera estamos arrancando el caminito
1: de la escuela.
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1: 7:15.
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0: Ya casi a punto de poner las mañanitas para todos los cumpleañeros del día de hoy, ¿eh? Así que pónganse buzos porque ya casi vamos a poner las mañanitas. Oye, mando saludos para Nico, para Nicolás, hasta ¿dónde nos escucha? Puentecillas, ¿no? Hasta allá mandamos el saludo de parte de su maestra Candy, que lo viene escuchando, ¿eh? Le mandamos un abrazo bien fuerte. Dice que ella le dio clases y que le da mucho gusto escucharlo en el caminito de la escuela. Muy bien, Nico, ¿eh? Por acá también mandamos saludos para Iker y para Dana, que ya están desayunando huevito. Que tengan un
1: excelente. ¡Qué rico, buen provecho!
0: Y bendito día en la escuela, ¿eh? Y a mi flaca chula que ya se van a la escuela. Oye, también por acá tenemos saludos para hola.
2: Hola, jefa y flaco.
1: Hola.
2: Soy Litzia. Le pueden mandar saludos a mi hermana Samara. Ya claro. Vamos rumbo al caminito de la escuela. ¿Me okay. puede poner la canción de Muro de Calamelo? Aquí manda el 104.9 FM. Aquí manda el patrón al caminito de la escuela. Chiquita y súbele. Los escuchamos en el puerto de Veracruz.
0: Y súbele. Adiós. Adiós, hasta el puerto. Que tengan un buen día. Oye, también felicitaciones para Aileen de parte de su papá, que hoy está cumpliendo 6 años. Nos escuchan en La Luz del Barrio. Para ella, muchas felicidades. Que le haga mole, aunque sea de la tienda, su papi, ¿eh? Por acá, buenos días, jefe y flaco. Saludos al ingenio de la gloria. Su amigo Flupi Montero, mire, ahí nos manda el desayuno, unas galletas, el cafecito, la frutita, mira qué rico.
1: Ay, qué rico.
0: Buen provecho, ¿eh? Por acá también, buenos días. Me podrían mandar saludos para Ángel Nava y Karina Sánchez, que los quiero mucho, de Tuxpan, Veracruz. Saludos, ¿eh? Hola.
3: Buenos días, flaquito. Buenos días, jefecito.
1: Buenos días.
3: A ver si me puedes mandar unos saluditos para Betito, que acaba de despertar. Está escuchando el patrón 104.9 FM. A ver si me puedes poner la canción de Almendras con Chocolate. Aquí manda el patrón 104.9 FM. De parte de sus papás. Aquí en Tultete la manda el patrón.
0: Saludos y bendiciones.
1: Saludos.
0: Oye, buenos días. Con la canción de La Escuelita de Cero en Conducta, de Jorge Ortiz de Pinedo. Bueno, saludos. Mira, nunca nos lo había pedido. Buenos días. Saludos para Amalia de Limones, de parte de su ex, el Tonino, que la extraña mucho. Aquí manda el patrón. Bueno, pues ahí está. Hola.
4: Buenos días, jefe flaco. Le mandas un saludo a la Marchanta y al 5 de Calcomulco, que es mi tío Quique.
1: Ok.
4: Con la canción del violín de Pánfilo, gracias.
0: Saludos.
1: Besitos.
0: Y acá también dice, ¿me puedes poner la canción de Las Brujas? Bueno, que tengas un buen día, quien quiera que seas. Y nosotros así estamos felicitando a todos los que están cumpliendo años, todos los que están de manteles largos, celebrando la vida y algo bien bonito. Muchas
1: felicidades.

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1: 7:33.
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3: Toda vocación es un llamado de amor de Dios Padre, que nace de un encuentro personal con Jesucristo y que nos invita a responder con alegría y generosidad que genera en nuestro corazón la fortaleza del Espíritu Santo. 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
2: 7:51.

0: Se te han de haber juntado todos los saludos, ¿va?
1: ¿Mandé?
0: Se te han de haber juntado los saludos.
1: Fíjate que me pasó, digo, no es suerte porque a nosotros nos encanta que nos lleguen mensajes, pero se estancó 9 desde hace rato y ya no han llegado más.
0: Ah, ok.
1: Entonces, bueno, vamos a tener chance de poderle mandar a todos los chiquitines.
0: Excelente,
1: que están esperando un saludo.
0: Muy bien.
1: Aunque no sea que la Virgen le habla, síganos mandando sus saludos.
0: Por
1: con
0: favor.
1: Mucho gusto. Aquí estamos.
0: Y el tema del día.
1: Y el tema, por favorcito. Mientras estamos ya finalizando el caminito de la escuela. Hola, buenos días.
2: Chiquita, buenos días, padrinito.
0: Buenos días.
2: Ahí le mando muchas felicidades al Chacalo. Aquí de parte de Santos y saludos a todos esos niños que te están escuchando en esta mañana con el Patón 104.9 FM en el caminito de la escuela. Adiós, niña jefecita. Adiós,
0: adiós.
2: Niño flaquito.
1: Adiós, Santos. Ahí están las felicitaciones, Pachacal. Hola.
3: Hola, hola. Soy Regina.
1: Hola, Regina.
3: ¿Me podrían poner la canción de... podrían poner la canción de Son Pololos, por favor? Le mando saludos a mi prima que va a la primaria conmigo.
1: Muy bien, saludos para tu
0: saludos.
1: Prima, Hola, buenos días.
4: Buenos días, jefa, buenos días.
0: Buenos días.
4: Soy Yuleidy Manuela.
1: Hola, Yuleidy.
4: ¿Podrían poner, por favor, la canción de Manuelita? Los escucho desde Tepetlán, 104.9 FM. Aquí manda el patrón. Súbele.
1: Súbele.
0: Súbele.
1: Por acá, niña jefe, niño flaco. ¿Cómo amanecieron? Espero en Dios que bien tengan
0: bien,
1: un
0: gracias
1: excelente
0: a Dios.
1: Día. Bendito Dios, todo bien. Atentamente, Goyi, en el caminito de la escuela. Y súbele, los quiero mucho. Nosotros a ti, Goyi.
0: También.
1: Un abrazo fuerte. Hola.
5: Buenos días, jefa.
0: Buenos días.
5: Quiero que me saluden, por favor, a mi hija. Soy Geraldine, que cumple 10 añitos. Por favor, le ponen la canción de Moana, Lejos Voy. ¿Cuál lejos voy? Por favor. Y aquí escuchamos en San Marcos. ¡Súbele!
1: ¡Súbele!
0: ¡Súbele!
1: ¡Hola!
6: ¡Hola, flaquito! ¡Hola, jefa!
0: ¡Hola, reina!
6: ¡Hola, reina de aquí de Coatepec! Me puedes complacer para todos los que madrugamos. Para Yané, para el Perico, para el Jarocho, para todos los que nos paramos tempranito para escucharte, jefa y flaco, y en especial para el señor el panadero, que hace un rico y delicioso pan aquí en Coatepec, en la calle Naranjo, flaquito. Buen día, jefa.
0: Reanuda
6: y a
0: la Jaifa, membresía.
6: Con muchos huevos, el show
1: muy
6: de la
1: bien.
6: Mañana.
1: ¿Cuántos panecitos nos dieron hoy? Oye, buenos días, dice jefa y flaco. Saludos para Kevin, Fabián y para Wendy, que ya se están alistando para irse a la escuela. Y nos mandan una foto, jefa, de un panecito delicioso.
0: ¡Ay, Dios santo, ampárame! Oye, aprovecho para saludar a mis amigos de la panadería Isaac. Qué gentiles y qué atentos son con todo el público, ¿eh? De allí de mi bellísimo barrio del Dique, que hoy, por cierto, en la esquina otra vez estaba lleno de basura. Bueno,
1: ay, Dios
0: a los de la panadería Isaac, al güero y a todo el personal, les mando un beso bien grande.
1: Y qué rico pan se avientan, ¿eh? Porque ya me ha tocado.
0: Sí,
1: ya me ha traído la jefa
0: se
1: de
0: ha
1: ahí,
0: tocado.
1: ¿Eh? Ya me ha tocado. Oye, dice, soy Mago Perea y quiero mandarle saluditos a los niños y las niñas que escuchan el caminito de la escuela. Abrazos a mi papá Cándido, que me lleva al trabajo. Muy bien.
0: Ey, que les vaya bonito.
1: Oye, para Deya también, dice que ya es miércoles 30, Mari, favor de prestarme esponja, hoy miércoles, bueno, creo que ya le pidieron ahí el favor, la esponja. Mari es la dueña de la esponja, yo creo. Oye,
0: yo
1: buenos
0: creo.
1: Días, flaco y jefa hermosa, ¿me puedes mandar un algo? Me
0: claro.
1: llamo Yair. Ahí está, qué rico algo. Oye, por acá, saludos para las locas Aris y Efren, que están trabajando en el mirador de parte de su admirador secreto. Ándale, bueno, ahí está el saludo. Y también acá para Don Abel y para Daisy. Ellos empiezan turno en la gasolinera de Actopan de parte de su compañera Nora. Muy bien, que tengan una excelente jornada laboral, ¿eh? Y por favor, estamos esperando el tema del día, el 2288151049.
0: Y no se les olvide pasar a dejar el comentario en donde vean el champú. Allí es en donde los voy a estar leyendo ahorita que regresemos de la pausa.
1: Así es, mientras tanto, así finalizamos el caminito
0: de la escuela.

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0: Anita, los apaches, chavacos.
1: Señores, tengo un problema que no puedo resolver.
0: Eso, bailale, bailale, baila. Ah, y. Oh, las 8 de la mañana ya con 12 minutos, yo le pregunto, ¿ya tomó café? ¿Ya se echó tu huevito con frijoles? ¿Huevito con jamón? ¿Huevito con tortilla? ¿Huevito, huevito, dijera Billy Beto? Bueno, como usted se lo eche, pero espero que ya haya desayunado, ya esté el estómago consentido, ¿verdad? O por lo menos el paladar con cafecito. Mientras tanto, ya llegó tema del día.
2: ¿A poco?
0: Aprovechando, vaya, hablando de los suegros. Bueno, ahí está. Saludos para el amor de mi vida. Ándale. Para Anabel Grajales.
2: Y puro Grupo Firme.
0: Sí, ella nos escucha en Santa Rosa, Veracruz. Que ya pronto estaré con ella. Chiquitito, mira nomás. Si andas del otro lado, llega con dólares, por favor. Oye, dice, los dos carnales, sino Jalapa, Veracruz, Carlos Romero, Daniel Tejeda, Ramón Morro, Escuela D. Órale, pues.
2: ¿Ok?
0: ¿Aquí quién?
3: Buenos días, jefa Flaco.
2: Buenos días.
3: Yo. El Conejo Bonnie. Oye, mi Flaco, póneme una canción de los dos carnales, la nueva. Aquí saludos a mi compadre, Conejo Bonnie. Que ya voy para el cheto a la escuela. Aquí manda el patrón 104.9 FM. Don Huevos, el show de la mañana.
0: Órale, pues, Ani, un abrazo fuerte. Y allá en la página donde ya pueden hacer los pedidos.
2: Sí, mira, mi Janetita dice: ¿cuentan con entrega a domicilio? Buena pregunta. Alexita, necesito, quiero, para que no me quede en la silla pegada. Buen día, guapos. Que visita chula. Y el Flaco acá manda el patrón. Por acá, dice Yajo Ortiz, buenos días, jefe y Flaco, saludos desde el CAE, me interesa ese champú. Bella Payton, e ir paso a pasito y no deja de tambalear. Sergio Trujillo, se puede subir a la carcacha con él para tener fotos y recuerdos. Dice Durán Vianey, está muy buena la oferta. Edith López, bonito día, jefe Flaco, bendiciones. Jai Morales, me interesa, ¿sigue disponible? Saludos. Petra Castillo, que Dios los bendiga. Verónica da Flor, quiero 5. Tendrá servicio a domicilio porque mi amor prohibido necesita. Y si ves, y si una vez mejor le lleva la caja. Buenos días, Judy Santiago. Manda fuera de la República, quiero 10.
0: Ándale, mira nomás. École, cuachi. Bueno, pues ahí está ya para que la peinen, para que todo. Bueno, pues oye. Ya después van a sacar las cremas, el gel, todo, vaya. Para que quede de rechupet, como la Manuelita.
2: Como Manuelita. ¡Ay, no! Manuelita.
0: Oye, dice, quiero enviar saludos para mi amiga argentina, la Chute, gracias, que me gusta mucho, es argentina y ella sabe que la quiero mucho, como dice don Pedro Infante, dice, para ella no me quiere hacer caso. Bueno, pues ya, ¿qué te dijo? Oye, escuchen el tema, por favor.
2: A ver.
0: Buenos días, Flaco y jefa. Este es mi tema. Estoy molesta porque mis suegros son unos señores ya mayores, pero se pasan de hotel en hotel, de crucero en crucero, gastándose el dinero que por ley le corresponde a mi esposo, porque es su único hijo. Pero ellos dicen que se lo gastarán todo, que él tiene que trabajar por lo suyo. ¿Creen que mi esposo pueda hacer algo? ¡Qué coraje! ¿Algún consejo, por favor? Es neta, ya, señora, perdón, que pero... me está escribiendo estas cosas. Pues a ver qué le dice el público, ¿eh? Ahí está, ¿qué opina usted acerca de esta señora que está peleando lo que le toca al esposo? Por favorcito. Ay, Diosito. Sí las hay, fíjate. Al 2288151049, por favor, coméntele a esta señora. Quiero un consejo. ¿Qué puede hacer el esposo, para que los papás ya no se estén gastando lo que por ley les corresponde? Ahí es, bueno, le corresponde a él, que ya después se lo va a quitar ella, pero bueno, ¿qué opina usted mientras tanto?

0: 8:17.
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0: Ay, nanita, los apaches, mira. Qué bonito es ver cómo se llena de mensajes. Está el WhatsApp, ¿verdad? Bueno, lo voy a repetir por si acaso alguien no lo escuchó, ¿verdad?
1: Bueno.
0: Jefe Flaco, buenos días. Este es mi tema. Estoy muy molesta ya que mis suegros son unos señores ya mayores, pero se la pasan de hotel en hotel, de crucero en crucero, gastando todo el dinero que por ley le tocaría a mi esposo. Porque es su único hijo, pero ellos dicen que no le van a dejar nada, que se van a gastar todo, que él tenga su dinero con lo que trabaje. ¿Qué puede hacer mi esposo? ¿Algún consejo, por favor? ¡Qué coraje! Bueno. Ay, Dios, señora, ¿verdad?
1: Va a dejar que el público opine. Mira, bueno,
0: le ponen por acá. ¡Ay, amiga, traes puro sueño! Le ponen por ahí. Rápido y contundente, así. A ver, acá, ¿quién? Hola.
2: Hola, jefa y flaco.
1: Hola.
0: Buenos días.
2: No tiene madre la vieja esa, por Dios santo. Reclamarle a los suegros lo que según le corresponde al hijo. Que se pongan a trabajar los dos. Los señores hicieron su patrimonio y es bien merecido que se lo ganen, se lo gasten como ellos quieran. Que
0: eso.
2: Disfruten de su vejez. No, pinche vieja huevona. Esa es mi humilde opinión, jefa Flaco. Bendiciones y saludos.
0: ¡Saludos!
1: Híjole, no sé por qué. ¿Qué habrá creído que le iban a decir? No sé. Pero bueno, perdóneme. Que sí, la que mandó el tema, pero ¿qué creyó que le iban a decir?
0: Ay, mi hija. Bueno,
1: sigue.
0: A ver.
3: Buen día.
1: Buen día.
3: Aquí manda el patrón 104.9 FM.
1: Eso.
3: Soy Arturo García Hernández. Pues ahí lo que tienen que hacer es trabajar la persona, porque el señor ya se lo ganó. La señora ya se lo ganó.
0: Así es, los señores ya se lo ganaron.
1: La pero que, claro.
0: La que no se lo ha ganado es la que está reclamando. A ver, por acá, ¿quién tenemos? Hola.
4: Buenos días, jefa y flaco.
1: Buenos días.
4: Respecto al tema, ajá, los señores son libres de gastar el dinero en lo que quieran. Es su dinero. Y si quieren dinero, ellos, pues que trabajen.
0: Así de sencillo,
1: así de,
0: ¿verdad?
1: Fácil.
0: La palabra mágica, ponte a chambear. Los señores ese se están gastando lo que a ellos les costó y trabajaron. Y tú no seas floja y ponte a trabajar con tu esposo para que después puedan disfrutar como tus suegros. Saludos, chicos. Así
1: sí.
0: Es. A ver acá, señora, no espero menos de usted, ¿eh?
1: Ah, sí, mi rezadora.
4: Hola, jefecita, hola, flaquito, buenos días. No cabe duda que este mundo está lleno de idiotas, ¿verdad? Pero esta chinga señora bruta, ¿cómo dice que lo que sus suegros se están gastando es de su hijo, no? Lo que es de su hijo es lo que haga ella y él para ellos, para su matrimonio. A los viejos que los dejen tranquilos, cabrón, que los viejos tienen derecho a gastarse lo que a ellos les costó. Ay, ganarse barra, ese dinero, que no le hagan al pendejo, pinche gente huevona.
0: Ay, Diosito.
1: No nos quedó de ver, ¿eh?
0: Pues, ¿qué le dijo?
1: No esperaba menos.
0: Tiene razón, señor.
1: Pues, pero vaya.
0: A ver, aquí, hola.
5: Hola, jefa. Hola, flaco. Muy buenos días.
1: Buenos días.
5: Aquí
0: eres mi gallo,
5: con
0: chiquillo.
5: El comentario del día de hoy. No, hombre. Qué pasadísima de lanza esta pinche vieja huevona. Le quiere quitar el dinero a los señores. Ellos ya se partieron la tabla trabajando durante muchos años. Ahorita andan disfrutando. Lo que debería de hacer esta vieja es ponerse a jalar también para que en un futuro ellas puedan hacer lo mismo en junta con su marido. Y tarde floja, esperando, además estirando la manita a ver a qué hora le dan el dinero. No, mija, estás pero sí bien malísima, de veras, ¿eh? Te falla el cerebro, no sé qué cosa, pero eso no es así, mija. Ponte a jalar.
0: Así es, señor. Ponte a jalar.
1: Ponte a jalar.
0: Pero a jalar en serio, porque luego no, estoy vendiendo catálogo. No, ponte a... A ver acá, ese último y nos vamos a las noticias. Hola.
6: ¿Qué onda, jefa, flaco?
1: ¿Qué onda?
6: Buenos días.
1: Buenos días.
6: A veces trato de tomar en serio los casos o los temas, porque creo que algunos se merecen respeto, pero así no se pinches puede, me cae de madres. Que se pongan a trabajar, que hagan su propio dinero. Creo que los viejos ya le chingaron mucho, muchos, muchos años,
0: sí se pasa,
6: para poder disfrutar de su lana, ¿no? Si a ella le da coraje que se estén gastando su dinero, pues que le diga a su marido que se ponga las pilas y que se ponga a chambear. Me hizo enojar la señora, la verdad. No tiene madre.
0: No, sí tiene, pero no chambeó. Bueno, pues ahí está, señoras y señores. Siga comentando. Nos vamos de volada a informar con Oliva Noticias y regresamos porque hay mucho comentario aquí en el show
1: de la mañana.
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8: Muy buenos días. Este miércoles 30 de septiembre. Aquí está la información más reciente. El Ejército Mexicano, la Fuerza Aérea y la Guardia Nacional mantienen activo el plan DN-3E en Sonora, luego de los efectos ocasionados por el huracán Polo, degradado posteriormente a tormenta tropical. Carlos Cepeda González, de 41 años, y Jocelyn Flores Hernández, de tan solo 20, son las dos víctimas mortales que dejaron las afectaciones por lluvias el pasado lunes en Xalapa. Ahora el ayuntamiento de la capital del estado investiga la responsabilidad y permisos de la tienda Hiper San Bruno tras el ahogamiento de la joven Jocelyn. Así lo afirmó Alma Fuertes Jara, directora de Protección Civil Municipal.
9: Y además, ¿qué hacía una tienda abierta en medio de una situación de lluvia así? ¿Por qué no funcionó su programa interno? ¿Dónde estaban sus brigadas?
8: Escuchamos a Eleazar Emanuel Gómez, experto meteorólogo de la Secretaría de Protección Civil, con el reporte del tiempo.
10: Durante este día la surada se debilitará. Sin embargo, el viento se mantendrá del este, sureste y sur moderado, efecto que mantendrá el ambiente diurno caluroso y bochornoso. Cielo medio nublado durante la mañana y ambiente cálido hacia el mediodía. Por la tarde, se concentrarán las lluvias y tormentas de moderadas a localmente fuertes. El viento será del noreste, este y sureste moderado, con rachas en el Valle de Perote y variables en áreas de tormenta. Se prevé ambiente fresco a frío por la noche y madrugada. Sigamos al pendiente de las condiciones del tiempo y atendamos las recomendaciones de Protección Civil, especialmente ante la posibilidad de tormentas eléctricas, lluvias fuertes y rachas de viento.
8: Soy Karina Arriaga y en una hora te espero con más información.
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0: Esa canción tiene hechicería. Ay, nanita. Bueno, pues nosotros lo que tenemos es ganas de seguir escuchando y leyendo sus mensajes.
1: No, una joya.
0: Ay, ceñito. Ojalá de verdad deje de estar haciendo lo que está haciendo, que estamos seguros.
1: Fíjate que lo que me preocupa es que genuinamente quería saber cómo le hacía para que ya los suegros dejaran de gastarse la lana que por ley le toca al único hijo, ¿eh? O sea, genuinamente lo preguntó.
0: Exacto.
1: ¿Qué te parece?
0: Pero bueno. Yo le decía que ojalá que haya dejado de hacer lo que está haciendo, pero estoy seguro que no está haciendo nada. Entonces, escuche, por favor. Claro, dice que puede hacer algo, ponerse a trabajar para que haga sus propias cosas y dinero y que deje de andar de atenida, dice, esperando a que los papás le den, porque si los señores tienen es porque trabajaron.
1: Pero sí, claro.
0: Si ahorita se lo quieren gastar, están en todo su derecho. Y la esposa, en lugar de estar fomentando esas ideas, le debería de decir que se ponga a jalar. Y en ninguna parte de la Biblia dice que los padres tienen obligación de darle herencia a los hijos. Los señores ya cumplieron con mantenerlo mientras estuvo solo. Ahora, ya que trabaje así como buscó obligación con la mujer, que trabaje. Para saludos para la raza de Tepetlán. Toda
1: Dale,
0: la razón.
1: Dale, saludos.
0: Tienes. Aquí, ¿quién? Hola.
2: Buenos días, jefecita. Buenos días, flaco.
1: Hola.
2: Te encargo. Respecto al tema, no manches, que se lo gasten, que se chupeteen, que se vayan de crucero, que lo hagan donde ellos se les antoje, en un árbol, en un río, donde se les hinche la gana.
0: No, pero tenés de vacaciones,
2: que
0: ahí, tú.
2: Que quiere estar de cachete, que le eche ganas y que también se esfuerce como ellos, que se ponga a trabajar con su marido, cachetona, tiene que trabajar para sacar lo suyo. ¿Quién dijo que es obligación dejarle a los papás para resolverles la vida? No, hay que trabajar por lo suyo para que después el día de mañana también usted, señora cachetona, haga lo mismo, ande gastándoselo y no se lo deje a sus hijos, no las enseñe a ser huevones. Se quiere hacer a su hijo huevón y no, qué bueno que le están haciendo así. Ya conforme con que le dejen una casita mínimo para no pagar renta, pero de ahí en fuera está
0: no,
2: bien.
0: No, ni una casita, ¿qué te pasa?
2: Vieja cachetona.
0: Ahora una casita, no.
1: Casi presiento que la casita ya la tiene mi Ferchus, sí, casi seguro. Presiento.
0: ¿Sabes qué?
1: Porque si estuviera pagando renta o algo, ya lo hubiera soltado aquí también.
0: ¿Sabes qué? Creo que han de vivir con ellos.
1: ¿También?
0: Y la han de dejar en la casa, en la
1: Por
0: casita solita.
1: Por eso se
0: solita.
1: Entera que van y vienen.
0: Así es.
1: Tienes razón. Sí,
0: ha de estar ya de estar disfrutando de los frutos del trabajo de otras personas.
1: ¿Qué? ¡Wow! No me había, la mente no me había alcanzado hasta allá. Tienes razón.
0: Ay, dijera por ahí.
1: Como era hijo único.
0: Así es.
1: Pues papi, ¿para qué te vas tan lejos a quitar tu cuarto? Le echamos un piso arriba. Mira, o algo, ¿no?
0: Sí, y yo lo amarro con 8 chamacos y ya.
1: Ah.
0: A ver, ¿a quién hola?
3: ¿Que qué puede hacer el esposo? Ponerse a trabajar junto con ella para que en su momento también disfruten lo logrado.
0: A ver, chacal, hola.
4: Hola, flaquito, jefecita.
1: ¡Cumpleañero!
4: Reportando el Aijau y el chacalo, jefecita.
1: Claro.
4: Suado del Aijau, tronao y ensalivao. Perfecto. Ahora, respecto al tema, decirle a la señora Ceñito, no, chingue usted, no sea usted descarada. ¿Cómo que el dinero de su suegro tiene que ser para su esposo, que es su único hijo? Póngalo a trabajar al pinche viejo huevón, cachetón, chaparro, panzón, pelón, de seguro. Y usted no quiere que trabaje, no, que trabaje. Lo que es de sus suegros, ellos lo trabajaron, ellos lo ganaron, ellos se esforzaron, hicieron muchas cosas para tener su patrimonio, y si ellos se lo quieren gastar paseando en cruceros, en viajes, en hoteles, en lo que ellos quieren, es muy su problema. Usted no sea metiche, señor encajosa, póngase a trabajar también usted, deje de estar ideando. Perdón, señorita, tenía que decir, y se dijo, es mi humilde opinión, a ver qué dice el demás público.
0: Van a decir que te tomes un tecito de 7 azares. Y como flaco dice aquí escuchándote, y jefecita hermosa, dice el Pucho de las Amapolas. Aquí
1: hola, Pucho, patrón. Bendiciones.
0: Y a ver acá otro más.
5: Hola, buenos días.
1: Buenos días.
5: Flaco, bendecido día.
0: Igualmente, Brenda.
5: Pues, apenas estoy escuchando el tema respecto a lo que dijeron. Pues yo le diría a la señora que se ponga a trabajar, huevona. Pues si es el único hijo, pues también que se gane. Con su trabajo, las cosas, ¿no? Todavía quiere que le dejen la herencia a los papás. Yo diría que no, que a los suegros que se gasten su dinero, que para eso trabajaron y para eso, para eso tuvieron lo que tuvieron y pues no le tienen que dejar a nadie, menos a la nuera. Pero así es, nadie sabe para quién trabaja. Que se ponga a trabajar la señora huevona si quiere dinero. Bendecido día.
1: Bendecido día. Mi Brenda no pierde el tiempo, está comentando y está jalando también.
0: Ella sí está jalando.
1: Jalando los trastes y lo que va a freír. Ay, tú ya no manda audios cuando está friendo, va. Se me antojaba.
0: Pero bueno.
1: Se me figuraba que eran unas empanaditas.
0: Ándale.
1: ¿Verdad?
0: Unas garnachitas. Uf, un bistecito. Bueno, ya. Cualquier cosa que la disfruten, Brendita, buen provecho, GPI. Ah, no, oye, vámonos al corte y regresamos con más mensajes aquí en el show.
1: De la mañana.
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0: Ay, nanita, los apaches, chamacos. Bueno, pues hay mucho tema, digo, mucho comentario del tema, así que vámonos recio. A ver qué le dicen a la ceñito.
1: Hola, buenos días, jefa y flaco.
0: Buenos días.
1: Mira, yo felicito a esa pareja de la tercera edad porque aún se aman, se quieren y que viva el amor.
0: Eso.
1: Pero sí, el hijo no tiene derecho de quitarles nada porque ya está grande. Y la nuera que se ponga a trabajar y que deje en paz a los suegros. Oye, como que le toca el dinero. Se gastan el dinero de su marido. Pues qué. No, no, no, señora, póngase a trabajar. Usted ayude a su marido y deje de estarle metiendo ideas al hombre. Sí, felicidades al hijo y que no le haga caso a su vieja, que se busque otra.
2: Así hablamos de jalapeño.
3: No.
0: Que se busque otra. A ver, aquí, ¿quién? Hola.
4: Buenos días, flaco, buenos días.
0: Buenos días.
4: Sobre el tema. Qué. Bueno, qué huevos de vieja para preguntar eso. Que le vamos a decir, pues que se ponga a trabajar, hinche vieja, baquetona, huevona, que trabaje. Ay, que los señores su dinero, que se lo gasten y que no les dejen nada, porque se les quite. Buen día y arriba el patrón.
0: Eso, buenos días. Dice, está como mi cuñada, dice, ya le dijo mi hermano que tiene, él que tiene que tener firmado un papel de las tierras que le tocan, para que ella pueda ayudarlo, porque de lo contrario no lo ayudará. Y apenas tienen menos de un año que se juntaron porque ni casados están, dice.
3: ¿Qué te parece?
0: Le voy a dar un consejo a tu hermano.
3: Si usted le parecía exagerado, sí las hay.
0: Le voy a dar un consejo a tu hermano. Dile que no se case. A ver, acá quién tenemos, hola.
5: Jefa, flaco, muy buenos días.
3: Buenos días.
5: Saludos y bendiciones para ambos.
0: Bendiciones.
3: Igualmente.
5: Díganle a esa pinche vieja huevona y bolsa que se ponga a trabajar, que chingue, pero que a su madre respete, porque los señores no se ven obligados a darles nada, nada, nada. Al contrario, los señores pueden demandar.
0: Ay,
5: y
0: Dios
5: pedirles
0: mío.
5: Que los mantengan por ser personas de la tercera edad.
3: Ándale.
5: Vieja huevona, póngase a generar, póngase a hacer algo de productivo, no estar esperando a ver a qué horas le dejan herencia a los... Los padres no tenemos obligación de dejarles absolutamente nada a los hijos. No hay un papel que lo diga ni lo estipule. Así es que ya póngase a trabajar en vez de estar pidiendo chichi. Se tenía que decir ese hijo con huevos de chivo de la mañana.
0: Dice, legalmente no pueden hacer nada. Toda vez que es un patrimonio que formaron en pareja y por donde, y qué, por ende, ambos lo están disfrutando. Ahora, bien, en caso de que uno de los padres malbarate o venda los bienes sin consentimiento o eso, se llama dilapidación de bienes. Y ahí sí pueden intervenir cuando esté en peligro el patrimonio de ambos. Pero no creo que el hijo, puede intervenir la esposa.
3: Ah, la esposa o el esposo, no, pero el hijo.
0: Ni
3: mucho menos la nuera, claro que no. Pues si no, no le deben nada a ninguno de ellos. Es un patrimonio que hicieron juntos, como matrimonio, que partieron el lomo bien bonito, y no tiene que rendirle cuentas a nadie, mucho menos a la nuera.
0: Así es.
3: ¿Cómo crees?
0: Y dice por acá, y para concluir, mejor que se ponga a chambear la señora, para que no ande pensando en tonterías. A ver, acá que tenemos, hola.
6: Hola, jefa, hola, flaco.
3: Hola.
6: Excelente día. Bueno, pues aquí mi humilde opinión en lo que respecta al tema de hoy, pues no es deber ni obligación de los papás dejarnos nada a los hijos. Entonces, lo que tiene que hacer esa mujer es ponerse a trabajar con su marido para que entre los dos disfruten de los paseos, los hoteles, así como lo están haciendo ahora sus suegros.
0: Así es, así de sencillo.
3: Y ya, y sí, y al grano, ese sería... Y punto final, no se diga más.
0: No hay
3: más.
0: Otra. Mija, ya si dices que no hay trabajo, pon tu puestecito de cacaras afuera de tu casa, no sé, algo, vende bolis, qué sé yo, pero ponte a chambear. Jefe Flaco dice, ¿le podrás mandar un saludo a mi hija Ángela, que hoy está cumpliendo 4 años? Para ella muchas
3: felicidades.
0: Y por acá, hola, buenas.
7: Flaco, jefita, muy buenos días.
3: Hola, corazón, buen día.
7: Y algo a mi madrina, pues con respecto al tema, qué poquísima, porque ¿qué se preocupa? Que se gasten lo que tengan que gastarse, para eso se hizo el dinero, es problema de ellos, che chingada vieja interesada, huevona, quiere dinero que se ponga a trabajar, mantenida a las cacazuelas, come cuando hay. Que se gaste lo que tenga que gastarse, porque para eso se lo dejaron, o para eso es de, para eso se los da el hijo. Chinitas, vieja huevona.
0: No, el hijo no les da nada, eso se lo ganaron ellos.
3: Exacto.
0: ¿Qué les va a dar el hijo pura preocupación, mortificación? A ver acá.
8: Buenos días, jefa.
0: Buenos días.
8: Oye, respecto al tema, yo no le doy helado a la nuera, pero en parte tiene razón, que los viejitos no se ponen a pensar que si se gastan todo su dinero el día de mañana en la vejez, ¿quién los va a querer cuidar?
0: Ah, mira, por interés.
3: Ándale, pues.
8: Que se pongan a pensar también los viejitos, que el día de mañana que ya estén enfermos, de qué van a vivir si ya no, vaya, si ya se gastaron todo su dinero. Bueno, eso opino yo.
0: Ay, señor, bueno.
3: Atentamente la que mandó el caso.
0: Atentamente. La mamá de la que mandó el caso. A ver, hola.
9: Que vaya el flaco. Y que tenga órdenes, flaco, ¿no? No le cae bueno en la chamba, flaco.
0: Ay, mijo, no te entiendo nada.
3: Nada de nada,
0: Estás muy pegado al micrófono. Por acá dice, muy buenos días, mi hermosa jefa, buenos días, mi buen
3: buenos
0: amigo,
3: días.
0: Flaco. Acá los estoy escuchando como todos los días, ya saben, soy su amigo Roberto de Coatepec, y acá es, respecto al tema, pues no queda de otra más que trabajar para tener, para poder gastar después también igual que los suegros, pero échenle ganas, que Dios los bendiga y los cuide. Pues sí, así de sencillo, hay que chambear para merecer.
3: Pues sí, tan fácil.
0: Pero bueno, pues ahí está, muchas gracias a todos los que comentaron, ahí me quedaron un par, pero pues ya no nos da tiempo. Muchísimas gracias.
3: Y ya me lo voy, público querido, soy la jefa, gracias por pasar a dejar el tema del día y el comentario. Cuídense mucho y pórtense bien.
10: This is a trial version of Breakaway One.
0: Buen día.
3: Gracias.

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0: Buenos días, señoras, señores, chiquillos, chamacos, chamacas. Estamos ya en los chisteretes del Patrón FM, tu compa flaco. Ya listísimo para contar los mejores chistes. Esos que se cuentan desde el alma. Acá, ¿quién tenemos? Buenos días.
1: Buenos días, flaco. No, hay que echarle galleta y pues si trabajamos nomás para guardar y para que lo disfrute otro que ni siquiera le costó, ¿no?
0: Ay, mi genio, no, ya te quedas tarde, papi. Estamos en los chistes, mi hijo, pero me puedes mandar uno, ¿eh? Al 2288151049. Oye, saludos, dice, para mi hermana que está de floja en Pensilvania. De parte de Ari. Ahí le mandas un saludo bien fuerte. Bueno, pues no se lo mandó a decir, ¿eh? Ahí están los saludos. Me imagino que te refieres a luz, ¿va? Bueno, saludos y bendiciones, ¿eh? Oye, ¿te imaginas vivir de la herencia, vivir? Bueno, pues vámonos a dedicar los chisteretes, vea. Esos chisteretes enamorados, chisteretes fantásticos, donde bueno, ahora el 50-50 es lo que vale la pena. Llega el muchacho, ¿verdad? Llega el muchacho y está con la muchacha en una cena romántica y le dice, mi amor, de ahora en adelante tú y yo somos uno. Y la otra, ay, gordo, gracias, mi vida, gracias, mi amor. De ahora en adelante todo lo mío será tuyo. Ay, mi amor, muchas gracias, mi vida, muchas gracias. De ahora en adelante, mis cosas llevarán tu nombre. Ay, mi amor, de veras, gracias. Así es. Y como yo ya las puse a tu nombre, acaba de llegar el recibo del agua, de la luz, del internet, del teléfono y el predial. Hay que pagar. Ay, nanita, los zapaches, señoras y señores, yo cuento contigo y tú cuentas conmigo. Mejor cuénteme un chiste, comenzamos.

Y llegan los chisteretes, señoras y señores. Gracias por mandarlos ya a la línea directa 2288151049. En eso andamos contando los chistes. Doctor, doctor, un milagro. Usted dijo que no puedo tener hijos. Y mi esposa salió embarazada, doctor. Es un milagro, doctor. De verdad, es un milagro. Voy a irme a la villa de rodillas porque me ha concedido un milagro. El otro día, doctor, le dice, doctor, ¿cómo que un milagro? Si le acabo de dar los exámenes. Sí, doctor, yo lo sé que ahí decía que soy estéril, doctor, pero le juro que voy a ser papá, doctor. Estoy bien contento, doctor. No sabe usted cuántas ganas tenía yo de ser padre, doctor. Mire, amigo, le voy a contar una historia. El otro día yo maté a un oso y le disparé con el dedo. Del dedo salió una bala y maté al oso. Doctor, no diga burradas. Eso es imposible.

posible. Alguien le disparó por usted. Exactamente, eso mismo le sucedió a usted, señor. ¡Ay, nanita, los apaches, señoras y señores! ¡Qué cosas pasan en la vida irreal, ¿verdad? Saludos a mi compa Miguelón de La Lagunilla. Espero que todo esté marchando de maravilla, compadre. Te mando un abrazo enorme. Que Dios te bendiga y mañana y siempre. Gracias por estar en la sintonía perfecta del Patrón FM. Saludos, Irma Salas, que está a las risas con el programa. Muchísimas gracias, Irma. Gracias por estar al pendientazo. Oye, saludos también al Cachacorta. El Cachacorta, mi cuñado, el Cachacorta, que anda ahí trabajando, echándole candela. Saludos al Cachacorta. Oye, y al buen Chepe, que también ya me están escuchando. Un abrazo bien fuerte para él. Que tenga un excelente y bendecido día, mi compa José Miguel, de el taxista de Banderilla. Le mando un abrazo bien fuerte. Y a mi compa Carlos, mis amigos taxistas, ¿eh? Muy bien. Oye, también para el buen Chucho, que también ya nos está escuchando, que tenga un excelente y bendecido día. Vámonos con más música en lo que tú me cuentas tu chiste. Yo cuento contigo y tú cuentas conmigo, pero mejor cuénteme un chiste. Pintábamos pa' grandes, dice Alfonso Partida, el Yapi.

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1: Con 86 votos a favor y 42 en contra, Morena y sus aliados aprobaron en el Senado de la República la ley que prohíbe a las personas con doble nacionalidad postularse a la presidencia, gubernaturas y la jefatura de gobierno en la Ciudad de México. Durante la ceremonia de graduación del curso de formación inicial para la Policía de Proximidad Estatal, en la que concluyeron su preparación 31 elementos, el secretario de Seguridad Pública, Alfonso Reyes Garcés, destacó que la capacitación policial es una tarea permanente y señaló que, de acuerdo con los registros del Secretariado Ejecutivo del Sistema Nacional de Seguridad Pública y del Consejo Estatal de Seguridad Pública, agosto se ubicó como el segundo mes con menor incidencia de homicidio doloso en Veracruz.
2: Agosto se posicionó como el segundo mes con menor incidencia de homicidio doloso en Veracruz desde que se tiene registro en el Secretariado Ejecutivo del Sistema Nacional de Seguridad Pública y del Consejo Estatal de Seguridad Pública.
1: El titular de la Secretaría de Desarrollo Económico y Portuario, Ernesto Pérez Astorga, informó que se va a analizar si es posible apoyar a los negocios que sufrieron pérdidas después de las inundaciones de lunes en Xalapa.
3: Tenemos que platicarlo con la gobernadora, ella ha sido muy, muy ágil para tomar las decisiones.
1: Y en los deportes, la selección mexicana de fútbol empató por marcador de 1-1 ante su similar de Perú en duelo amistoso de la presente fecha FIFA celebrado en la Red Bull Arena de New Jersey, Estados Unidos. 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Búscanos como @olivanoticias y en X como @olivanoticiasX. Soy Karina Arriaga.
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4: Mensaje del arzobispo Jorge Carlos Patrón Wong.
5: El profeta Isaías, en nombre de Dios, nos invita a la conversión. Invoquemos al Señor que está cerca. 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

0: Anita, seguimos con los chistes. Y qué buenos chistes, ¿eh? Fíjate que de repente estaba un muchacho que se estaba maquillando en su cuarto. Estaba ahí un adolescente maquillándose en su cuarto. Y de repente entra el papá y le dice: ¿qué estás haciendo? ¿Qué estás haciendo, flaco? Nada, papá, nada. ¿Cómo que nada? ¿Cómo que nada, flaco? ¿Desde cuándo? ¿Desde cuándo? ¿Desde cuándo te maquillas, hijo? ¿Desde cuándo estás haciendo estas cosas? No te enojes, papá. Ya llevo un par de meses haciéndolo, pa, pero... pero... no te avergüences de mí, pa. Ay, hijo. ¿Y lo sabe alguien más? Nadie, pa. Bueno, mi mejor amiga, pero nada más. Ay, hijo. Hijo, no te preocupes, hijo. Yo te entiendo. Yo también soñaba con... maquillarme. Inclusive veo a tu mamá que se pone la ropa, esos sostenes, esos vestidos, las zapatillas, y me dan unas ganas, hijo, a mí también, de ponérmelas, pero me tuve que casar, hijo, pues porque en aquellos tiempos no podía destaparme, mi amor. Pero no te preocupes, hijo mío, yo te puedo entender, mi amor, porque... porque es un sentimiento que me heredaste. Papá, papá, papá, ¿qué te pasa? ¿Qué te pasa? Tranquilo, tranquilo. Yo me maquillo porque soy payaso en el Parque Juárez. Me voy a chambear para sacar una lana. Ay, nanita, los apaches, oye. Hay que tener cuidado, pero dice por ahí que hoy en día uno es... lo que quiere ser. A ver, ¿qué quieren? Hola.
1: Oye, flaco, oye, ¿cómo? Flaco. Buenos días, buenas. Buenos días.
0: ¿Qué pasó?
1: Ahí te va un pequeño chiste. ¿Cuál es la planta que camina? A ver, ¿cuál es la planta que camina?
0: Pues adivínale. La planta de los pies.
1: Pero piénsalo y hay que usar el cerebro tantito.
0: Y lo otro.
1: ¿Cuál es la planta que camina? Pues ya si no sabes, es la planta de los pies.
0: Ay, mi
1: hijo. Y súbele al patrón 104.9.
0: Tú vienes a usar tus... ahora, manos, Marco, para que salga rápido el...
1: saludos,
0: pan.
1: Saludos a mi mamá que te está escuchando.
0: Saludos y bendiciones.
1: Ahí dile a la jefa que me mande mi besote.
0: Órale, pues, si no, te lo mando yo con mucho gusto. Oye, yo cuento contigo y tú cuentas conmigo. Mejor, cuéntame un chiste al 2288-15-1049.
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0: ¡9.44!
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0: Anita, chiquitillos, ya me voy. No te vayas, flaco, a quedar. Ay, Anita, los apaches, ya las 9:53, con razón ya me anda chillando la tripa. Tripando la chicha. Oye, 9:54, ya. Un minuto es un minuto. Oye, quiero agradecerles a todos por estar conmigo desde tempranito en el show de la mañana, ¿eh? Ahí andamos nada más llevándote la mejor diversión. La buena vida. Para todos ustedes, muchísimas gracias. Pásenla bien bonito, ¿eh? Hoy que sea un ombligo de semana, así como el día de en medio. Por acá mandamos los saludos para las chicas de los Antojitos de las Marías allá en Los Ídolos, que ya andan echándole candela, ¿eh? En especial, le quiero mandar una felicitación a Monse Arenas, que está trabajando ahí con las Marías. ¡Mi Monse!
1: La fiesta está bien.
0: Hoy es su cumpleaños, muchas felicidades. Te van a hacer mole aunque sea de la tienda, ¿eh, Monse? Dicen que de regalo te van a pagar todos los días, que te la pases platicando en lugar de andar trabajando, mi Monse. Muchas felicidades. Dicen que sí son. A ver, oye, buenos días, mi amigo Flaco Ramírez. Aquí estoy escuchando los bonitos chisteretes, como todos los días. Soy tu amigo Roberto Zacuatepic. Que tengas un lindo y bendecido día. Cuídate mucho, que Dios te bendiga. Aquí estamos. Órale, pues, a ver aquí quién. A ver, Juan Diego.
2: Flaco, Flaco, buenos días.
0: ¿Qué hago, Juanito?
2: Cabrón, que como dijo el Panta.
0: Se pasa de lanza, pero sí va, se pasa de lanza. Oye, ya me voy, pero me acabo de acordar de un chisterete. Fíjate, te lo cuento. Pues aunque no quieras, te lo voy a contar. Fíjate que ya estaba agonizando un señor. Ya estaba muy, muy malito el señor. Ya estaba agonizando de repente. Y de repente, le dice la esposa: tranquilo, gordo, respira, tranquilo, todo bien, mi amor, todo bien, mi vida. Tú tranquilo, mi avión, aquí estoy contigo. No, vieja, yo, antes de irme al otro mundo, mi amor, te quiero confesar algo. Quiero que sepas, mi vida, que te fui infiel con la sirvienta. Tranquilo, gordo, tranquilo, mi amor, yo ya sabía. También te fui infiel con tu hermana. Tranquilo, mi amor, tranquilo, respira, gordo, respira. Yo ya sabía. Pero lo que no sabías es que también te fui infiel con la comadre. Tranquilo, gordo, yo ya sabía. Pues, ¿quién crees que te puso el veneno, desgraciado? ¡Ay, Nanita, los apaches! Oye, me voy con ese último chisterete que me van a contar por acá. Bueno.
3: Bueno, una adivinanza.
0: A ver, cuéntemela, mi señor linda.
3: ¿Tú sabes quién es el pollo más guapo, la polla más guapa?
0: ¿La polla más guapa? Pues tú.
3: Pollo.
0: ¡Ay, qué bárbara! Oye, ¿cómo te llamas?
3: Aquí, Pati, de la Rafael Lucio.
0: Te mando un abrazo, Pati. Gracias por participar
3: con nosotros. Buen día.
0: Buen día, mi Pati. Señoras y señores, muchas gracias. La vida es bella. Vívela, disfrútela. Y no andes ahí maldiciendo que por qué te está pasando esto a ti. Si te está pasando es para que aprendas. Y si no te está pasando es porque estás haciendo algo muy bien. Pero ¿sabes qué? Cualquier cosa que esté pasando, disfrútala porque es un regalo. Se llama presente y te lo regala Dios. Muchas gracias, yo soy el Flaco. Ahí nos vemos, hasta mañana. Adiós.

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8: ¿Cómo contaré aquí la historia de tan puro y gran amor? Su luz profunda nos refleja su color. La sencillez con que nos llena de calor. ¿Cómo empezar?

0: Señoras y señores, se nos va el mes patrio. Ya se acabó. Último miércoles de septiembre, último día del mes, 30 de septiembre 2026. ¿Cómo está mi gente? Buenos días. ¿Cómo se encuentran el día de hoy? ¿Cómo andan sus pensamientos? ¿Activos o no tanto, eh? Bueno, empezamos un poco nostálgicos, la verdad, romanticones en este momento. Los cuatro soles por culpa de tu amor. Escuchaba a Los Ángeles Negros, a la mujer que tanto amé. La rondalla de Saltillo, historia de un amor. Por eso estamos iniciando las viejas del patrón de este miércoles rico y sabroso. Bendito Dios, salió el sol, así que hay que disfrutar este día al máximo. Regálanos una sonrisa, porque el día de hoy, vaya, vaya que es quincenita. Muchos de ustedes hay que pagar, ¿va? Ya están pensando, hijo de las arañas, hay que pagar lo que gastamos a principio de septiembre. Sí, va. Las parranditas que agarramos en Negrito Independencia, o sea. Bueno, en fin, tantas cosas, pero bueno, no te preocupes, todo pasa, todo fluye, dijera la canción. Así que vamos echándole ganitas, con una sonrisa bien puesta, de oreja a oreja, y con eso es suficiente para que el día se active en buena energía, buena vibra. Vamos con los mensajes que me están llegando esta rica mañana. Saludos muy especiales por una canción. Mi querido Pollo, aquí en la colonia Carolino Anaya, te estamos sintonizando. Mi gente de la Carolino, ¿cómo están? Buenos días. A la familia Hernández Ortega, a mis sobrinos y nietos, te estamos escuchando en Coapexpan. Todos los días escuchamos el patrón de parte del Ranger. Mándale saludos a todos mis amigos del Servicio Urbano de Jalapa. Por favor, mi Pollo, felicítame a la señora Jerónima Ruiz. Está escuchando en Tigrillos, de parte de todos sus amigos de Jalapa, Veracruz. Señora Jerónima Ruiz, le mandamos un saludo, de parte de sus amigos de Jalapa, Veracruz, directamente hasta Tigrillos, donde suena y manda el Patrón FM. Buenos días, buena tarde, mi Pollo. Mándale saludos a mi esposa Blanquita Rodríguez. Sintonizamos en la colonia Lagunilla, de parte del buen Miguelón. Miguelón, saludos, Miguelón, ¿cómo estás? Buenos días, mi compa. Saludos, dedícame una canción, a la familia Juárez Linares. Te escuchamos en Úrsula Galván, de parte de Iván, en Guadalupita, donde manda el Patrón FM. Le mandamos un saludo. Y Pollo, saludos muy especiales para mi hijo Antonio. Dile que lo quiero. Aquí manda el Patrón FM. Saludos, Antonio. Te mandan saludos. La voz que le pones ahora a la radio. Ya te estoy escuchando. Bendecido miércoles. Pon una canción de los Bibis, de parte de Roberto de Coatepec. Aquí manda el Patrón FM. Salúdame, mi Pollo. A Karina Arbizu Molina. Dedícale una canción, de parte de César, en Úrsulo Galván, donde suena y manda el Patrón FM. Buenos días. 104.9 FM, aquí manda el Patrón. Son las 10 con 16 minutos.
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3: 10:19.

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1: Esta mañana la presidenta Claudia Sheinbaum volvió a defender su propuesta de reforma para evitar candidatos con doble nacionalidad, después de que el Senado la aprobara.
2: Entonces, cualquier persona que quiera ser gobernador o que quiera ser presidente tiene que tener una sola nacionalidad. Cualquier ciudadano mexicano, nacido en México o no, puede tener muchas nacionalidades. Pero si quieres ser gobernador o si quieres ser presidente, solamente puedes tener una nacionalidad.
1: Se avanza en iniciativa para reforma de ley de movilidad y seguridad vial del estado de Veracruz. Así lo informó el diputado Juan Tresilli.
3: Creo que ya estamos por concluirlo, SEDATU. Ya dieron su visto bueno.
1: El contacto excesivo y la falta de límites higiénicos con perros y gatos en los hogares mexicanos está provocando el contagio de parásitos que causan a veces abortos y malformaciones fetales en mujeres embarazadas. Así lo aseguró Dora Romero Salas, presidenta de la Asociación Mexicana de Parasitólogos Veterinarios.
4: Hay que tener medidas higiénicas, eso es fundamental. Sobre todo en las mujeres, hemos trabajado mucho nosotros en el área de la parasitología y hemos encontrado que estos parásitos están presentes en una diversidad de animales.
1: Envía tus denuncias ciudadanas a nuestro WhatsApp 2281-400-600. Soy Karina Arriaga.
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1: 10:42, Roberto Carlos. Ese tipo soy yo. Escuchabas también a los Vives, ¿va? Con el tema En tus manos. Los Bukis, Dime que no te perdí. Grupo Mojado, Motivos. ¿Cuál fue la otra canción? Ya se me olvidó. Ah, Nelson Net, ¿va? Y las que faltan, señores y señores. Saludos a Karina Arbizu Molina. Dedícale una canción del grupo Los Mier. De parte de César, te estamos escuchando en Úrsulo Galván, donde manda el Patrón FM. Saludos, César. Saludos bien especiales. Buenos días para Monse Arenas, de las chicas de Antojito Las Marías, que está cumpliendo años el día de hoy. ¿En serio está cumpliendo años? Mi querida Monse, un abrazo bien especial, desde luego. Que te prepare. Pide todo lo que quieras. Yo te invito. Pide todo lo que quieras desayunar, yo te invito. Saludos, Monse. Un abrazo bien bonito, bien especial. Que te la pases rico y sabroso. Mi Pollo, buenos días. Dice, ponme la canción de... ¿qué? A tu recuerdo. En sintonía, como siempre, Rubí Aparicio. Mi querida Rubí, ¿cómo estás? Buenos días. La buscamos y con todo gusto te complacemos. Estamos escuchando a mi Pollo aquí en la cafetería Lumi. Salúdame a la panadería El Cuate. Rico cafecito, no hombre, provechito. Fíjate nada más. Buena dupla, ¿no? Una cafetería junto a una panadería. Ya se armó, qué rico. Oye, mi Pollo, ponme una canción para los amigos de la panadería La Flor de Jalapa, de Hortensia, que te estamos escuchando. ¿Quieren la canción de Chicoché? ¿Cómo no? Ahorita se las vamos a dedicar para los amigos de la panadería Flor de Jalapa, donde suena y manda el Patrón FM. Mi Pollo, dedícame una canción. Aquí en Estados Unidos estamos sintonizando. Ponme la canción de los Tigres del Norte, la del ataúd. Acá, ¿no? Bueno, ahorita te la buscamos, ¿sale, vale? Y la sonamos al aire para Jerónimo Cardeña Hines, de parte de toda la familia Cardeña Cadillo. Bendiciones, que se la pase súper el día de hoy. Muchas felicidades, ¿eh? Saludos para el Chichón de la 203. Andamos ya en friega trabajando. Eso, mis carnalitos de Semas. Dedican una canción, la de Mujeriego, para mi amigo el líder, que no entiende. Ay, Dios mío, ¿qué vamos a ver? Saludos, cómo no, para mis amigos de Semas, que no se les da, dice, lo infiel. No, no, para nada. Sean bien, son buena onda. Ahí les mandamos un saludo muy especial para el Chichón y para toda la flota de Semas. El equipo 203.

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1: Hace más o menos como 10, 11 años, esta es la rola que estaba sonando de los Tigres del Norte. Se llama Ataúd, a tu recuerdo de Los Ángeles Negros. Por allá de la década de los 70. Si la memory no falla, es por allá del 71, ¿eh? Saludos a Angie Lozada, le mandamos un saludo allá en Coatepec. Allá nos vemos el fin de semana. Rosy Martínez, ¿cómo está, Rosy? Le mandamos un saludo. Saludos a la señora Yolanda Conde. Señora Yolanda, ¿cómo está? Buenos días. Ya no sabía nada de usted. Ya no estaba disfrutando el programa. ¿Qué pasó? ¿Qué pasó? ¿Por qué no estaba, pendiente de la programación? Señora Yolanda Conde, de parte de su hija, que la quiere muchísimo. Allí en la Colonia Progreso, les mandamos un saludo. Y a Rosy Martínez, le mandamos un saludo. Saludos especiales para Araceli López, para su nieta Marinet. Qué bonito, dice. Estamos pasándola bien bonito con mi nieta. Saludos, Araceli. Te mandamos un saludo muy especial. ¿Dónde nos quedamos, perruquín? En los saludos, saludos. Mándale saludos a mi amiga Karina Sears. O Sears, ¿no? Dijeran los americanos, Sears. Oh, yeah, Sears. Saludos a Karina Sears, de parte de su amiga Lupita Zabaleta. Te escuchamos en San Isidro, Labrador, donde manda el Patrón FM. Salúdame, dedícale una canción al señor José José. Que quiere una canción de José José. Yo decía. Saludos, aquí manda el Patrón, te escuchamos en el puerto de Veracruz, tu amigo Irving. Irving, ¿cómo estás? Saluditos allá a la gente del puerto Jarocho. Le mandamos un saludo para todos ellos, Irving. Ahorita te buscamos algo del príncipe de la canción. Saludo mi pollo a la familia García Pérez. Escuchamos en San Huatzingo, Tlaxcala, donde manda el Patrón FM. Saludos, mi gente de San Huatzingo, Tlaxcala. Bonitos lugares allá en Tlaxcala, qué rico, ¿eh? Las tradiciones, ni se diga. Pueblo mágico allá por allá. Saludo mi pollo para el Club de las Tanas de Trapiche al Rosario. Porque en Trapiche al Rosario el que manda es el patrón. Gracias, perruqui. Tápame. Saludos al Club de los Tanas. ¿Qué es eso de Tanas, compadre? No entiendo. Ahí en el Trapiche al Rosario, dice, aquí te estamos escuchando a todo volumen en 104.9 FM. Saludos para el Chite, al Orejas. Dice, son novios. Aquí en La Joya manda el Patrón FM.
2: Qué bonito el amor.
1: Ahí le mandamos un saludo para mi gente del territorio de los quesos, La Joya, Veracruz. Saludos especiales, dice. Fíjate, compa, pollo, quiero saber si sabes de la información del fallecimiento. Ok. Ahorita lo checo, carnalito. Ahorita lo checo con todo gusto y salimos de dudas. ¿Sale? Saludo, mi pollo. Vámonos. Aquí está Chico Che. Nos vamos. 6 de la tarde, segunda emisión de Las Viejas del Patrón.

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0: 11:15.
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2: Con una inversión de más de 180 millones de pesos, la gobernadora Rocío Nale García entregó patrullas y equipamiento a la Secretaría de Seguridad Pública.
3: Se están entregando 68 nuevas patrullas, 1,740 cascos balísticos.
2: Roberta Beatriz Millán Audelo reiteró la solicitud de intervención de autoridades estatales y federales para revisar el proceso judicial que mantiene privada de la libertad a su hija, Frida Narayana Cortés Millán, desde enero de este año, por un presunto desfalco en la Universidad Popular Autónoma de Veracruz.
4: Que tomaran cartas en el asunto de mi hija porque es injustamente acusada, está privada de su libertad, está en prisión. Ya son 8 meses que hemos estado por lo legal, llevando lo legal.
2: Un adolescente de 16 años fue asesinado a balazos y una mujer resultó gravemente herida durante un ataque armado ocurrido la tarde del martes dentro de una vivienda en Tecolotepec, en Omealca, donde dos hombres irrumpieron y abrieron fuego antes de escapar en una motocicleta. El fallecido fue identificado como Silviano de Jesús, quien recibió varios impactos de arma de fuego. Durante la agresión también resultó lesionada Gabriela Hernández N., quien fue trasladada de urgencia al Hospital General de Córdoba, donde permanece bajo atención médica. Y en los espectáculos, este martes, la Asociación Nacional de Intérpretes, ANDI, dio a conocer la noticia sobre el fallecimiento de Otto Sirgo, actor mexicano con una amplia trayectoria en teatro, cine y televisión. Descansa en paz. 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
6: Todos los que somos discípulos de Jesús hemos sido perdonados de nuestros pecados, liberados de nuestros vicios y malas costumbres y curados de las enfermedades del egoísmo, orgullo y maldad. Estamos en continua conversión, en una mejoría diaria, gradual y permanente. 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Dios te bendice.
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0: Las 11:43.
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0: arrancamos la segunda hora de las tandas del patrón. Qué buena rola de Natalia Jiménez y punto. Cantando muy a su propio estilo y eso está increíble. Mi pollo, buena tarde, buenos días, bendecido, un brillito de semana para ti, para todos ustedes. Cuídense mucho desde Jalapa, Veracruz y de la Progreso Macultepec, tu amigo René Díaz González. Saludos, mi querido René, ¿cómo estás? Saludos, gracias por las postales que nos mandas. Salúdame, mi pollo, al vecino Tlalixcoyan, dice, saludos. Fíjate que estaba escuchando la nota de Otto Sirgo. Sí, claro, desde luego. Salió, falleció Otto Sirgo, falló Jorge Caguachi también. Estábamos checando ahorita la información de este, pues empresario, vamos a llamarle así, Jorge Caguachi y este primer gran actor Otto Sirgo. También estábamos checando, por ahí me estaban preguntando de un compositor, ese Campeche. ¿Dónde quedó la información, mi querido Perruqui? Ya lo perdimos, ¿eh? Hace ratito me estaban preguntando que si era cierta esa información. Sí, sí, lamentablemente ya lo checamos y sí falleció. Pero ya perdí el mensaje donde le estábamos dando toda la información. Bueno, pues ahorita, aquí está. Dice, oye, mi pollo, me acabo de enterar del fallecimiento de un gran compositor, Santiago Uc. Que si era verdad, claro que sí, era un gran compositor. Entre muchas de sus canciones estaba la de El Restaurante, El Mesero, no me acuerdo cómo se llaman todas las canciones. Fueron 600 canciones, imagínense nada más, de este gran compositor de Campeche, Santiago Uc, y que muchos de sus éxitos la retomara en la zona sureste, Nativo Show, y que también fueron un éxito. Pero bueno, estamos hablando que eran los 70s y 80s cuando despuntaba y que fueron muchos éxitos. Fueron muchos éxitos, en verdad. Entre ellos, obviamente, Nativo Show, Chico Che y La Crisis. Bueno, no me acuerdo muy bien, pero fueron, te digo, más de cerca de 600 canciones que compuso el famoso Santiago Uc. Sí, ¿verdad? Pero bueno, lamentablemente, digo, estamos cerrando el mes de septiembre con estas tristes noticias de fallecimiento, y yo siempre por eso les comento, hay que vivir y disfrutar el día, porque pues mañana no sabemos efectivamente cuándo vamos a continuar en esta vida, pero mientras estemos, hagamos lo mejor y disfrutemos lo más que podamos, desde luego, ayudando y reconociendo y dando gracias, desde luego, que es algo muy importante. Pero bueno, ahí está la información que nos está llegando. Así que bueno, vámonos con más música, ¿no?
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0: ¡Una gozadera! Buenas tardes, son las 12:08.

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4: 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Buenas tardes, las 12:17. Este es para ti, chiquita hermosa.

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1: ¡Qué buena rola! ¿Recuerdas en común, Alfredo Olivas y Edén Muñoz? ¡Qué dupla tan increíble! Edén Muñoz, como siempre, mis respetos. ¡Qué voz y sobre todo, qué autor, compositor excelente, ¿Ya escuchaste la canción con Cristian Castro? No, también. Bueno, es que es pop, esa casi, pues obviamente no la vamos a escuchar acá porque es pop, pero bueno. Yo sí juego en el tema Nuestro Secreto y mi razón de ser de la banda MS. Saludito, mi pollo, buena tarde. Dice, aquí te estamos escuchando en las amapolas. ¿Qué onda, Pucho? Buena tarde. Saludos, ¿qué es esto? Buena tarde.
2: Hola, Pollo, muy buen día.
1: ¿Qué pasó? Buen día.
2: Alex Huerta en sintonía. Oye, déjame saber si vas a dar boletos para el anime. Siempre tienen.
1: Ah, no sé, amigo, pero pregunto.
2: Patrocinadores a los de anime. Ajá. 3 y 4 en Holiday Inn.
1: Ah, mira, perfecto. Órale, carnalito, ¿cómo no? Con todo gusto pregunto a mi gente de promoción y publicidad de Grupo Oliva Radio para ver si hay alguna respuesta. Buenas tardes.
3: Buenas tardes, mi pollo.
1: ¿Qué pasó, carnal?
3: Una canción. Ajá. ¿De quién? Los dos carnales, la nueva.
1: Ajá, ¿cómo no?
3: Dime el pronóstico del tiempo.
1: Ok.
3: Jalapa, Veracruz.
1: Ajá.
3: Y Buchique de Ferrer.
1: Órale. Gracias. Gracias a ti, carnal.
3: Buenas noches, buenas noches.
1: Buenos días, buenas noches, buenas tardes. Oye, mi pollo, pon una canción, por favor. Dice la de Rayito Colombiano, la de Muchachita Consentida. Dice Muchachita Consentida. Oye, podría ser un agarrón, ¿no? Ahorita la buscamos, carnal. Y cómo no, nos soltamos un agarrón. Hace falta como que algo de sabor de cumbia. Saludos a las chicas de Antojito Las Marías en Ídolos Veracruz. Dice, excelente ombliguito de semana. Mis niñas, cómo no. Ahí le mandamos un saludo muy especial para las chicas de Antojito Las Marías. Ya casi termina su jornada laboral. Le mandamos un saludo para toda la flota aquí en el Mirador, mi pollo, que andamos reforestando el maracuyá. Ah, no, reforzando. Ah, reforzando. Ah, mira, yo no sabía. ¿Cómo lo refuerzan, carnal? ¿Les ponen ahí como que palos, maderas o alambre o qué le ponen, eh? Saludos al amigo Pichi. Pichi. Le mando un saludo. Saludos a mi amigo, el amigo Mincho, Paco, el Chato y el, ¿qué? Y deberían el bebé. Dice, en Plaza Chalet, en Palmas de Abajo. De parte de su amiga la Bichota, Bichota. Hola, Bichota, es el saludo para mis amigos en Plaza Chalet, en Palmas de Abajo. Para el Mincho, el Pacho, el Paco que diga, el Chato, el Deberian y el Bebé, les mandamos un saludo. ¿El Deberian o el Deberian? Oye, saludos a la pollería La Guapa. Te estamos sintonizando en San Isidro a todo volumen. Ahí le mandamos un saludo. Buenas tardes, las 12:30.
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6: La presidenta Claudia Sheinbaum confirmó su visita a Veracruz este fin de semana para la inauguración del distribuidor vial de acceso al puerto de Veracruz y por el 205 aniversario de la creación de la Armada de México.
7: A una inauguración de un proyecto de vivienda muy grande, más de 1,000 viviendas, y el 4 de octubre se hace una celebración por la primera Secretaría de Guerra y Marina.
6: El Consejo General del Instituto Nacional Electoral, INE, designó a Miguel Ángel García Onofre como nuevo titular de la Vocalía Ejecutiva de la Junta Local en Veracruz, cargo que asumió desde ayer. García Onofre llegó a la Junta Local con el inicio del proceso electoral federal 2026-2027 y este miércoles 30 de septiembre participa en la instalación del Consejo Local del INE en Veracruz, fecha en la que también quedarán instalados los 32 consejos locales del instituto en el país. El presidente de la Canaco en Jalapa, Luis Francisco Yera Hernández, dio a conocer que se mantiene comunicación permanente con agremiados para conocer de manera directa posibles afectaciones en establecimientos derivado de las lluvias de las últimas horas. Dijo que hasta el momento los socios no han reportado formalmente daños en sus negocios, por lo que todavía no existe una cifra confiable sobre comercios afectados o pérdidas económicas.
8: Porque todavía no contamos con un reporte formal y completo. Estaremos atentos y en comunicación con nuestros afiliados para conocer si se presentan daños y en su caso documentar las pérdidas materiales, la mercancía afectada y la interrupción de actividades.
6: No te pierdas a las 2 de la tarde la segunda emisión de Oliva Noticias. Soy Karina Arriaga y mañana tenemos una cita con más información.
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20: Esta canción va con mucho cariño y con mucho respeto hasta el cielo para nuestro aventurero, Jason Jiménez.

0: 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Diana Reyes, querida socia de la aventurera con Luis Ángel, el flaco. Oiga, saludos para el buen Alex, ¿eh? El estopín. ¿Qué onda, mi Alex? ¿Cómo estás? Allá en el departamento de instalación y tomas. Cambiándole, como siempre, el estopín de toda la cuadrilla de mis amigos de SEMAS. Le mandamos un saludo al estopín, el buen Alex. Saludos, carnalito. Llévate a la debe, chambeando como siempre, va. Hoy sí tienen chamba. Saludos, mi pollo, para toda la banda de Villarrica, para el buen DJ Fabián Mix, para todos los alumnos del telebachillerato de Blanca Espuma. Allá andaremos, dice. Bueno, le mandamos un saludo muy especial para el buen DJ Fabián Mix. Y a todos los alumnos del telebachillerato de Blanca Espuma, le mandamos un saludo. ¡Saludos, mi pollo! ¡Qué hola! ¿Cómo estás? Buena tarde. Desde Campeche, mi pollo, te estamos escuchando. Mándale saludos a mi sobrino Julio. Dice que anda de aprendiz, el buen Secre. El 19 cumplió años, así que bueno, ahí dedícale una canción. Aquí manda el patrón la de Hoja en Blanco. Ah, mira, pues ya se armó el agarrón, ¿cómo ves? ¿Cómo ves, Perruqui? Sí, la vendamos, ¿no? Saludos, cómo no, para mi gente de Campeche. Allá en Quintana Roo, manda el patrón FM. 104.9 FM. Aquí manda. Son las 12:45.
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0: decir.
1: La hoja en blanco.
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0: Ahí está el público patronero inmediatamente reportándose. Buena tarde, porque mota.
1: Uno, mi pollo, la uno. Saludos para mi chichón.
0: Al chicho.
1: Mi chichón de la
0: 2-3. Órale, cómo no. Tema número uno, Rayito Colombiano contra Ana Ismael y Ana. Ismael y Ana con el tema de Ojo en Blanco. Buena tarde. Buena tarde, ¿por quién votas?
2: Por la 1 y deseo saber si vas a obsequiar boletitos de Animex.
0: Ah, me dicen que no, carnalito, pero bueno, no importa. Saludos.
2: Aquí estoy votando por la 1. Un abrazo.
0: Eso. Gracias, carnalito. Ahí está el tema número 1. Buena tarde, ¿por quién votas? Buenas.
3: Por la 2.
0: Por el tema número 2. Gracias.
3: Saludos a las Marías.
0: Saludos a la María, mi querida amiga María. ¿Cómo no hay? Le mandamos un saludo bien especial. Buenas tardes, buenos días, buenas noches. Dice. A ver, hola. Buenas tardes. ¿Por quién votas? Bueno, dígame, ¿por quién vota?
4: Voto por la 1. Voto por la 1.
0: Voto por la 1.
4: Para el Chaparrito y el Eduardo y el Charal.
0: Órale, ¿cómo no? Ahí está el Eduardo y el Charal. Les mandamos un saludo. ¿Siguen llegando los mensajitos, carnalito? ¿O ya damos por terminada el agarrón? Aquí tenemos otra. A ver, buena tarde. ¿Por quién votas? Dígamelo.
5: Por la 2, pollo, por la 2.
0: Ah, su mecha. Pedimos dos llamadas más, carnalito, porque tenemos casi un empate. Rayito Colombiano tiene 3 votos, mientras que la canción Ojo en Blanco tiene 2. Vamos a esperar rápidamente si es el tema número 1, el tema número 2. ¿Cuál es la rola que más te llega? ¿Cuál es la que más te guste? 2288-15-1049. Se va. Es que me están echando la llamadita por WhatsApp, pero no. Échala por teléfono normal para que salga al aire. Buena tarde. ¿Por quién votas?
6: Por la 2.
0: Por la número 2. No me hagan eso, por favor. No me hagan eso. Quedó empatado. Ahí está, 3-3. Vámonos, esa es la última llamada. Bueno, ¿por quién votas? ¿Por quién votas?
6: La 2.
0: La 2.
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0: ¡Ni modo! ¡No votaron! ¡Se queda! La Hoja en Blanco con 4 votos. Rayito Colombiano, que ya prácticamente la tenía segura. No votaron por él. Se quedó con 3 votos nada más. ¡Ni modo! ¡Vámonos!

0: Es la una con un minuto.
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0: ¡Aquí andamos! ¡Ay, Dios mío, despiértate pues! La una de la tarde con 13 minutos, dijeran por ahí las 13:13. Qué interesante, ¿verdad? Siempre me ha llamado la atención eso de los números, y sí, sí, ¿cómo no? A veces sí funciona, a veces te sorprendes de las cosas. Va, las 13 horas, 13 minutos, hace ratito eran las 12:12, las 11:11. ¡Ay, ay, ay! Oye, tengo por acá saludos a través de las redes sociales. Muchas gracias a la gente hermosa que me sigue en Facebook. Me encuentran como Federico Ríos el Pollo. Ah, mira, con razón no me llegan los mensajes. Si no tengo internet. A ver, la pachurro aquí. Saludos a Liliana. ¿Cómo está, Lili? Buena tarde. Saludando en las redes sociales. Ceci Trujillo, Tamtensi Trujillo. Le mandamos un saludo. A Maribel también le mandamos un saludo. Maribel Mata, muchas gracias que nos está saludando en el Facebook. Le mandamos un saludo muy especial, por favor. Ponme una canción, la de La Desilusión, la que tú cantas. ¡Ah! La de Flor y Amor Joven y Federico Ríos, la canción Desilusión. Dedicada para, con mucho cariño para ti, también para la próxima maestra Dalia Martínez. Maestra Dalia Martínez, muchas felicidades. También para Martínez Polarizados, mi pollo, que te estamos escuchando. Dice, aquí trabajamos siempre y escuchamos el Patrón 104.9 FM. Mi querida Angie, muchas gracias, Angie. Y saludos a la próxima maestra Dalia Martínez. Le mandamos un saludo a toda la familia Martínez. Les mandamos un saludo que siempre están sintonizando la programación. Saludos para mis amigos de Coatepec, Veracruz. Saludos en el puerto para Mari Méndez. Gracias, Mari. Un abrazo también para ti con mucho cariño. Para mi buen amigo Miguelón. Miguelón, le mandamos un saludo y un abrazo solidario. Desde luego, se inundó su casa de mi buen amigo. ¡Qué barbaridad! Saludos para mi buen amigo Alex. ¿Qué pasó, mi Alex? ¿Cómo estás, le mandamos un saludo para el buen Alex. Por acá dice, oigo. Le mandamos un saludo bien especial. Redes sociales, ya saben, me encuentran como Federico Ríos Locutor en Instagram. Y en Facebook me encuentran como Federico Ríos El Pollo. ¡Buena tarde!
1: Buenas tardes.
0: ¿Qué pasó?
1: Mira, quisiera una canción de la India Martínez.
0: Ajá.
1: Que es española y
0: sí,
1: canta
0: no.
1: Norteño.
0: Ah,
1: es
0: claro.
1: La borrachita perdida.
0: La borrachita perdida.
1: Un abrazo al patrón.
0: Eso.
1: Desde España.
0: España, hombre. Oye, no me digas, España, nos están mandando este mensaje. Yo que ya estaba emocionado que me mandaran mensajes desde Colombia, desde Guatemala, desde Estados Unidos. Qué bonito que el patrón se escucha hasta España. La India, ah, cómo no, ya sé cuál es la que quieres. India Martínez, la guapísima Jennifer Jessica Martínez, conocida como la India Martínez. Muy buena canción, por cierto. Me acuerdo de la colaboración que hizo con Edén Muñoz, el tema de Karma. Buenísimo, buenísimo. Con la India Martínez, esta cantante española, por supuesto. Oiga, pues ya que la están pidiendo, ponla, ¿no, Rookie? Vamos a escuchar esta rola que me encanta. Se llama Borrachita Perdida. ¿Sale, vale? Ahorita regreso con ustedes. Es la 1:16. Ya saben, Federico Ríos, la voz que le pone sabor.

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0: Mensaje del arzobispo Jorge Carlos Patrón Wong.
1: El profeta Isaías, en nombre de Dios, nos invita a la conversión. Invoquemos al Señor que está cerca. Que el malvado abandone su camino y el criminal sus planes. Que regresen al Señor y Él tendrá piedad, porque nuestro Dios es rico en perdón y lleno de misericordia. Todo a Jesús por María, todo a María para Jesús. Dios te bendice.
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0: La 1:46.
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Vámonos, señores y señores. Ahí estuvo Yuridia con el tema Eres mi nada. Y así se termina el mes. Se acaba haciendo nada. Y desde luego escuchabas a los Huracanes del Norte con Parece que no. Pues siempre así, ¿va? ¡Ay, Dios mío! Nos vamos, señores y señores. A continuación, Arriba Noticias. Hay bastantes noticias, en serio. Cierra septiembre de una forma impresionante. Así que escúchanos a continuación. Buenas tardes. Yo soy Federico Ríos, la voz que le pone sabor a la radio. Mañana 10 de la mañana, aquí estoy contigo.

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0: arranquemos ya la segunda de Oliva. Son las 2 de la tarde. La presidenta Claudia Sheinbaum vendrá de nueva cuenta otra vez a Veracruz este fin de semana.
1: Por cierto, este fin de semana solo vamos a Veracruz. Vamos a inaugurar el puente de entrada al puerto.
0: Uno de los estados que más ha visitado la presidenta Sheinbaum, si no es el que más ha visitado, habría que revisar los números. Otra vez la presidenta Sheinbaum este fin de semana en Veracruz. Que los cabildos, que los ayuntamientos denuncien si es que los presionan para aprobar la eliminación del fuero alcaldes, lo dice el diputado Esteban Bautista.
2: Hay tiempos, hay plazos que se cumplen y ya los compañeros presidentes municipales tienen en sus manos. Varios de ellos ya están cabildeando.
0: Y es que ante el rumor de que pudieran, pues, los cabildos verse presionados para aprobar esta eliminación del fuero, que ya se aprobó en el Congreso de Veracruz, pues así responde el diputado Esteban Bautista. Han concedido una suspensión provisional a 2,000 pescadores en Tamiagua por aquellos derrames de Pemex, ¿se acuerda? En este recurso legal lo impulsó MC. Habla Luis Carbonell, dirigente estatal de este partido.
3: Que desde luego se remedie la contaminación en el Golfo de México, que se pueda saber los alcances y el tamaño de la contaminación, y desde luego que Conapesca lo cense para saber cuántos tenemos.
0: Adriana Luna nos reporta un ataque a una madre con su hijo adolescente.
4: Muy buenas tardes, en breve les tendré mayor información acerca de un incidente de inseguridad registrado la noche del martes en el municipio de Omealca y donde perdieron la vida dos personas.
0: Justicia, justicia pide Rocío Hernández, ella es la madre de esta jovencita que perdió la vida ahogada al interior de un centro de trabajo, de un negocio aquí en Jalapa, por las lluvias, por las inundaciones, de nombre Jocelyn, su madre pide justicia.
5: Pues, ustedes han denunciado.
6: Sí, ya lo hice. Ya me estoy esperando, pues, que nos avisen que prosigue.
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0: ¿Cómo está? ¿Cómo le va? Le saludo con gusto. Soy Alejandro Aguirre Guerrero y le voy a contar las historias importantes del día. Son las 2:03. Como siempre, en redes sociales y en radio, así cubrimos el estado de Veracruz y el mundo. Y lo hacemos a través de Facebook, de X, de Instagram, de YouTube, del canal 12 de Supercable, de la página olivanoticias.com y también el WhatsApp 2281-400-600, además de la radio para todo el estado de Veracruz. Es la segunda de Oliva, la emisión multimedios. Estamos en vivo y en directo. Es tiempo de que arranquemos con la información.
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0: Ahora bien, le comento, la presidenta Claudia Sheinbaum ha confirmado hoy, y lo dijo en su mañanera, confirmó su visita. Una vez más viene la presidenta a Veracruz, viene este fin de semana, va a inaugurar el distribuidor vial de acceso al puerto de Veracruz y también la presidenta estará en el 205 aniversario de la creación de la Armada de México. El tema es que otra vez la presidenta viene al estado de Veracruz.
1: Por cierto, este fin de semana solo vamos a Veracruz, vamos a inaugurar el puente de entrada al puerto, a una inauguración de un proyecto de vivienda muy grande, más de 1,000 viviendas. Y el 4 de octubre se hace una celebración por la primera Secretaría de Guerra y Marina en el puerto. Esa va a ser la agenda del fin de semana.
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0: Ahí está la presidenta Sheinbaum, entonces ya comenta que estará este fin de semana en el puerto de Veracruz, aquí en el estado, y lo ha anunciado, ya lo ha confirmado en su mañanera. Sobre el acueducto de Coatzacoalcos, este acueducto que registra un avance de casi el 40%, se prevé que se concluya para el 2028 el acueducto de Coatzacoalcos, lo dice Efraín Morales, y lo dijo también en la mañanera el director nacional, el director de la CONAGUA, de la Comisión Nacional del Agua. En su presentación dio avances que llevan en CONAGUA en este año y habló de Veracruz. Habló de que esta obra, el acueducto de Coatzacoalcos, es una obra prioritaria para el gobierno federal.
9: En el acueducto de Coatzacoalcos, como lo hemos mencionado también en los anteriores proyectos, se tiene una visión de largo plazo. Va a duplicar el abasto también para la ciudad de Coatzacoalcos. Tiene ya un avance del 37% y lo vamos a concluir en el 2028.
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0: Esto fue en la mañanera de la presidenta Sheinbaum. El diputado presidente de la Junta de Coordinación Política en el Congreso, Esteban Bautista, dice que si algún cabildo, o sea, si algún ayuntamiento, o el cabildo, pues, que pertenecen a los ayuntamientos, se ha visto presionado o han sentido presionado para aprobar la iniciativa de la gobernadora Nahle en cuanto a eliminar el fuero para alcaldes, síndicos y miembros de los consejos municipales, si algún cabildo se ha visto presionado, dice Esteban Bautista, el diputado, que denuncien esto por los rumores que han corrido. Y recuerde que para que esta iniciativa, la de la gobernadora Nahle, se apruebe, tienen que ser también aprobada por la mitad de los municipios más uno. Sí, y por eso se habla de presiones. Dice Esteban Bautista que si alguien está presionado, que lo denuncie.
2: Hay tiempos, hay plazos que se cumplen y ya los compañeros presidentes municipales tienen en sus manos, varios de ellos ya están cabildeando y siempre vamos a ser respetuosos de la determinación de los compañeros, pero no tengo la menor duda de que esto va a salir bien. ¿Por qué? Porque esto no es un mensaje en contra de nadie, porque esto va para todos los cabildos. Luego, pues el proceso que se seguía viene al Congreso, comparecen, hay periodos de pruebas, periodos de comparecencias, es un proceso largo. Entonces, con esta acción, en donde pues la mayoría de los compañeros votaron, se evita todos esos trámites.
10: ¿No tiene dedicatoria?
2: Para nada.
10: Oye, y este llamado que está haciendo la oposición para los cabildos, por ejemplo, los que presiden, no sé, otros partidos políticos, MC, PRI, el PT, otros partidos, que están haciendo este llamado a los cabildos para que voten en contra, ¿eso les va a mermar en algo a ustedes? ¿O ustedes tienen la confianza de que sí juntarán estos 107 municipios?
2: Esperemos el tiempo, pero yo le aseguro aquí, ante todos ustedes, vamos a salir adelante.
10: No, ¿no va a haber ninguna presión, como dice la oposición?
2: Sí, no hay presión. Si alguien los presiona, que lo den a conocer, que no sea rumorología, que no sea chisme, que diga, ¿sabe qué? Me están presionando estas personas.
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0: Ahí está lo que comenta Esteban Bautista sobre esta iniciativa de la gobernadora Nahle, que ya se aprobó en el Congreso y que ahora se fue a la aprobación de los ayuntamientos veracruzanos para la eliminación del fuero hacia alcaldes, alcaldesas, síndicos, síndicas y miembros de los consejos municipales. Este miércoles hoy vence el plazo para que todos los ayuntamientos de Veracruz, los 212, entreguen al Congreso del Estado sus proyectos de ley de ingresos y presupuestos de egresos para este año. Tienen que entregar ya su ley de ingresos y su presupuesto de egresos todos los municipios. Hoy es el día límite. Y el diputado presidente de la mesa directiva en el Congreso, Luis Vicente Aguilar, dice que ya han recibido más de 2/3 partes de los proyectos y se van a mantener así hasta la medianoche, esperando a que los ayuntamientos entreguen sus documentos. Precisa que en caso de que algún municipio no lleve el documento, tendrán que utilizar el del año pasado.
11: ¿Nos falta de entregar?
12: No tengo el dato exacto, pero ya llevamos más de las 2/3 partes. Okay. ¿Por qué no tengo el dato exacto? Porque sigue llegando, si ustedes voltean aquí a presidencia, siguen llegando, y el día de hoy van a llegar como unos 50, 55, pero los atenderemos hasta las 12.
11: ¿Hoy es el último día?
12: Hoy es el último día, pero aquí estaremos para que...
11: Oiga, si no entregan, tienen que retomarlos el año pasado, ¿no?
12: Si no se entregan, exacto. Si no se entregan, nosotros retomaremos el año pasado y obviamente ya no se ajustará, ¿no?
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0: Bueno, son ya las 2:10. En una entrevista para Oliva Noticias, Emilio Álvarez y Casa, por mucho tiempo senador, y además es representante del partido Somos MX ante el INE, habló sobre esta visión que tienen para posicionarse a nivel nacional de cara a las próximas elecciones frente a las otras opciones políticas. Somos MX, este nuevo partido político, habla Emilio Álvarez y Casa.
13: Estamos en Jalapa y ayer tuvimos una reunión de liderazgos estatales prácticamente de todo el estado. Nos da mucho gusto comentarles que ya estamos prácticamente con comités en llegando a los 100 municipios y para diciembre vamos a estar en todo el estado. La intención es justo dar a conocer equipos, trabajos, proyectos, porque con independencia de que el 27 estamos ya a 249 días de las elecciones el día de hoy, ya prácticamente de bajada, el proceso estatal está por empezar el 6 de noviembre, pues hay temas urgentes y hay proyectos que queremos dar a conocer. Por lo pronto, esta decisión que tomó el INE y luego el tribunal de cambiarnos el nombre, durante 18 meses estuvimos haciendo actividades como Somos México, nos prohíben usar esa palabra y ahora seremos Somos. Pero bueno, eso es parte de los trabajos. Somos es la irrupción ciudadana, es la respuesta ciudadana a la crisis del sistema de partidos. No somos la marea rosa, pero de ahí venimos, de este esfuerzo ciudadano por defender la democracia y las instituciones en México. Tenemos una serie de reglas importantes para no acabar como las cosas que nos gustan, porque creemos que hay una crisis de representación en México. Hay mucha gente que no se siente representada ni de un lado ni del otro. Y por eso nos establecimos esas reglas. Primera, es que quienes sean dirigentes y formen parte de los comités nacionales, estatales y municipales, no va a ser el candidato. No queremos que nuestros candidatos, nuestros dirigentes vengan nuestros candidatos vengan de las dirigencias, queremos que vengan de causas. Somos está pensado como un medio, no como un fin. Queremos entonces que se usen nuestros votos para que las causas lleguen. La segunda cosa que me parece importante para compartirlo es que si no tenemos acuerdo en candidaturas, nos vamos a elecciones primarias. Y la tercera que me da mucho gusto compartirte es que una tercera parte de nuestras candidaturas van a ser para personas de 35 años o menos.
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0: Bueno, pues es el partido Somos MX, este partido de reciente creación, que por supuesto sabrán de buscar competir. Muchos de los personajes relevantes de la oposición a nivel nacional, también estado, pero hablando a nivel nacional, se sumaron a este Somos MX, muchos personajes que pertenecieron al Partido Acción Nacional, al PRI, o que simplemente se movieron en el apartidismo, ¿no? Sin un partido político, pero que se movieron desde algún nicho como pensadores, como filósofos, como literatos, como intelectuales, como escritores, como periodistas. Varios de estos personajes sin partido político se sumaron a Somos MX, o ex senadores, como el caso de Emilio Álvarez y Casa, con quien también ya habíamos platicado en alguna ocasión también como senador. Recuerdo, entonces, es un partido que de reciente creación que va a buscar competir, por supuesto, ahora que se vienen las elecciones, tanto las del 2027, y supongo que aspiran a llegar a las del 2030. Bueno, son las 2:14. Un juez federal le ha ordenado a Pemex, a Petróleos Mexicanos y a las dependencias ambientales a que contengan la contaminación por hidrocarburos que hay en el Golfo de México. ¿Se acuerda de aquel derrame de hidrocarburos que afectó cientos de kilómetros del litoral veracruzano o del Golfo de México? Bueno, pues ya hay una orden a Pemex para que garantice que esto no vuelva a ocurrir y que cuide justamente a los pescadores de Veracruz. Ahora bien, el juzgado octavo de distrito con sede en Tuxpan otorgó una suspensión provisional a las cooperativas pesqueras en Tamiagua. Y esto que ordena el juez obliga al gobierno federal a detener la propagación del crudo, es decir, del petróleo, pues, y evaluar los riesgos al litoral veracruzano o al litoral del Golfo de México. Este recurso lo impulsó en su momento MC, y Luis Carbonell, dirigente estatal del partido, detalló el alcance de esta orden judicial que le comento.
14: Estamos muy contentos con el liderazgo de Jorge Álvarez Máynez, que siempre acompaña a los veracruzanos, y de su amigo Luis Carbonell. Promovimos un juicio de amparo indirecto. ¿Qué busca ese amparo? Que los pescadores puedan tener mejores condiciones de vida dignas, a la altura de lo que representa el esfuerzo que hacen miles de ellos. que desde luego se remedie la contaminación en el Golfo de México, que se puedan saber los alcances y el tamaño de la contaminación, y desde luego que Conapesca lo cense para saber cuántos tenemos y cuáles deben de ser sujeto de apoyos de manera inmediata, y además acompañarlos también para que el programa Bien Pesca llegue a donde debe llegar y tenga un aumento en su presupuesto para que ellos puedan vivir mejor. Y gracias a ello, el juzgado octavo de distrito en Veracruz concedió una suspensión. El efecto es muy claro: la remediación del Golfo de México de manera inmediata, que Pemex se haga responsable, que se mida y se cuantifique la contaminación actual y el daño que hace, desde luego que se cense bien por parte de Conapesca y que este programa de Bien Pesca pueda tener más beneficiarios y con mayor presupuesto.
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0: Vamos a hacer una pausa, son las 2:16, hay varios temas que comentar. Por cierto, hablando de ello, Jorge Caguachi, ¿lo recuerda usted? Jorge Caguachi, pues murió hoy a los 58 años de edad. A Jorge Caguachi usted lo va a recordar por boxeador, por político del Verde Ecologista, que siempre fue polémico que un político se subiera a un ring a boxear, ¿no? En ese tiempo, cuando Caguachi tenía mucha fama como boxeador, el Verde estaba también creciendo y en su apogeo, es cuando empezó a crecer en aquel momento el Verde. Bueno, este empresario también fue político y fue boxeador, tuvo una trayectoria que pasó, como le decía, del deporte por la política, incluso también salió en series y demás, en entretenimiento, en programas misceláneos de televisión. Sin embargo, su carrera en el boxeo quedó marcada por un récord invicto y por varias controversias en sus peleas. Es como si sus peleas hubieran estado pues arregladas, pues, o con rivales de poca monta, ¿no? Rivales a modo, y entonces él se fue invicto, ¿no? La noticia sobre el fallecimiento de Caguachi se dio a conocer hoy a través de mensajes de condolencias de figuras públicas. Ya escribió este también polémico actor y empresario, porque es hotelero, Roberto Palazuelos, le dedicó un mensaje de despedida. También escribió el político de Verde, ¿no? El destacado político de Verde, Manuel Velasco, quien lleva prácticamente de manera auténtica las redes y las riendas del Partido Verde Ecologista. La muerte de Caguachi ocurrió 6 meses después del fallecimiento de su padre, el empresario Jorge Caguachi, quien murió el 23 de marzo de este año. Bueno, hacemos una pausa, 2:18, regresamos.
15: Alertan en Estados Unidos de posible riesgo de transmisión de gripe aviar de bisones a humanos. Clausuran montaña rusa en California tras cientos de denuncias por lesiones cerebrales graves. El Senado aprobó la Ley de Bienestar Animal para reforzar la protección y combatir el maltrato animal en México. El único voto en contra fue del senador Adán Augusto López. Mamá de Abelito denuncia a Naim Darrechi por presuntos roces corporales sin su consentimiento.
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7: Bueno, son las 2:22. Mire, le quiero invitar a que en algún espacio lea mi columna para el Heraldo de México, para Oliva Noticias y también otros medios de comunicación que publican la columna, porque destacado, de verdad destacado, lo que hizo el Verde Ecologista en cuanto a la negociación con Morena para agenciarse candidaturas por las gubernaturas el próximo año. ¿Sí? O sea, sin desconocer que Morena sigue siendo el partido fuerte o el partido todavía grande, hay que poner esa palabra todavía grande, el Verde negoció y dejó claro que sin lo que ellos dan, Morena puede perder bastante. PT intentó hacer lo mismo, pero pues no asustó a Morena. El PT se está quedando con muy poco, muy pocas candidaturas. Vamos a esperar a que cierren, ¿no? Todo. Pero con muy pocas candidaturas, hablo de las gubernaturas, que son las relevantes, 17. Y el Verde se está quedando con gubernaturas y con candidaturas relevantes, donde incluso había postulados también como precandidatos morenistas que también podían quedarse con la candidatura. Y el Verde, pues título de la columna, del Verde ya no está tan verde, ¿no? Porque le puso bien la negociación y salió adelante con candidaturas importantes para las gubernaturas del próximo año, aliado con Morena y mostrando músculo, ¿sí? Y el PT sigue reprochando o sigue quejándose de que no lo toman en cuenta y de que si no se lleva sus canicas y se va. ¿Pero a dónde se va el PT? Entonces, el PT sigue diciendo que si se va, Morena va a perder bastante. Puede ser. Pero tendrá que hacerlo para demostrarlo. ¿Se atreverá? En fin, a ver si puede leer la columna que escribo para el Heraldo de México y para Oliva Noticias y otros medios de comunicación, amigos. Son las 2:24. Un choque por alcance entre una camioneta y un auto pequeño provocó que esta unidad pesada se incendiara. La mañana de este miércoles en la autopista 150. De ahí están las imágenes para la gente que nos sigue en redes. Esto ocurrió en la parte de Fortín Orizaba, a la altura del kilómetro 281 más 000, eso hacia Puebla. De acuerdo con los datos preliminares, esta camioneta Ford del Estado de México, con placas del Estado de México, impactó por alcance a este Dodge tipo Ramón. Y tras la colisión, el camión, como se ve en la imagen, si nos sigue por redes sociales, como se observa en la imagen, pues el camión empezó a incendiarse. Y generó además la columna de humo y de fuego, pues se elevó bastante. Generó una situación de riesgo para quienes andaban por la zona. Elementos de la Guardia Nacional de Carreteras realizaron el cierre de la circulación total para prevenir algún otro accidente. Y el tránsito se cerró con dirección hacia Puebla. Desde la congregación del Sumidero, ahí en Ixtac. Entonces, en espera de que concluyeran las labores para controlar este incendio y llevarse las unidades y

0: involucradas, pero si observa, si nos ve, nos sigue por redes sociales en este momento, podrá observar estas imágenes, estos videos de cómo se incendió este camión después del choque y cómo tuvieron que cerrar la circulación en esta carretera.
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0: Hay una persona que perdió la vida en un presunto ataque armado en las primeras horas de hoy, en la colonia agraria. Esta situación que provocó una movilización fuerte de elementos de seguridad. Ahí están las imágenes para la gente que nos sigue por redes. Y de acuerdo con los reportes iniciales, habitantes de esta zona alertaron después de escuchar detonaciones con arma de fuego. El hecho podría haber ocurrido en una calle que se llama Veracruz, en esa zona, en un callejón de la zona. Después del reporte, corporaciones policíacas llegaron al punto, establecieron perímetros de seguridad. La identidad de la víctima todavía no se ha establecido de manera oficial y tampoco se han dado a conocer los móviles o posibles móviles de la agresión. La zona está bajo resguardo de la autoridad mientras se desarrollan las investigaciones y le platicaremos en caso de que surja más información lo que se sepa al respecto.
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0: Adriana Luna, vamos contigo a la zona centro. Cuéntanos de qué se trata. Buenas tardes.
2: Buenas tardes. Llevándote información desde la de Córdoba. Y bueno, comentarte que la noche de este martes se registró un incidente de inseguridad en el municipio de Omearca. Resultado de esa situación, bueno, dos personas resultaron lesionadas. Uno de ellas falleció en el lugar. Se trata de un menor de edad identificado como Silviano de Jesús. Y bueno, mientras que su mamá, que también recibió herida de bala, pues estaba grave, lamentablemente, hoy por la mañana, hoy miércoles, se da a conocer que perdió la vida, esto al estar siendo intervenida en el Hospital General de Córdoba, en donde, bueno, lamentablemente no resistió a las heridas generadas por el ataque, durante el ataque que se registró, como te comentaba, en el municipio de Omealca, en la localidad de Tecolotetlán, lamentablemente dos personas pierden la vida, fueron asesinados a balazos. Hasta ahora no hay ninguna persona detenida por este hecho y las autoridades no han dado información al respecto. Es la información que tenemos desde el Córdoba, Alejandro. Muy buenas tardes.
0: Gracias, Adriana. Adriana Luna, ahí en la zona centro, comentándonos la información. Estoy revisando lo que se está moviendo en las redes sociales y pues de lo que se platica es justamente de la muerte de Jorge Caguache. Se habla bastante, es tendencia número uno, la muerte del ex político, ex boxeador, ex empresario y demás. Es tendencia, se platica bastante sobre la muerte de Jorge Caguache. Es tendencia número tres. Bueno, habla Roberta Beatriz Millán. Ella pide otra vez la intervención de la autoridad estatal, de la autoridad federal, para revisar el caso, el proceso judicial que mantiene privada de su libertad a su hija, a Frida Narayana Cortés. Está, perdió la libertad, pues, desde enero de este año. Y su madre acude otra vez ante medios de comunicación y asegura que durante los últimos 8 meses ha entregado escritos a la gobernadora Rocío Nale, a la presidenta Claudia Sheinbaum, para que revisen el caso, para que intervengan este caso relacionado con una investigación por presunto desfalco en la Universidad Popular Autónoma de Veracruz.
3: Estoy aquí porque mi hija fue privada de su libertad en enero de este año, más o menos, creo que por el 18. Sí, fue privada injustamente de su libertad el día 23 de enero. Yo acudo a visitar a la gobernadora y a la presidenta de la República, la gobernadora del estado de Veracruz, hacerle una petición de que mi hija está privada de su libertad injustamente. Ella no hizo nada, mi hija no hizo nada. Yo acudí y les di unos oficios a la presidenta, a la gobernadora. Le pedí por favor su ayuda, su apoyo, que tomaran cartas en el asunto de mi hija, porque es injustamente acusada, está privada de su libertad, está en prisión. Ya son 8 meses que hemos estado por lo legal, llevando lo legal.
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0: Bueno, que haya. Vamos a una pausa. Vamos a una pausa. Son las 2:31. Regresamos con más información en redes sociales. Sigue el tema de Kawachi moviéndose bastante. Regresamos con más información.
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2: Aquí habla Rocío Hernández. Rocío Hernández es la mamá de la joven que perdió la vida en este negocio, en la zona de San Bruno, aquí en Jalapa, derivado de las inundaciones, de las fuertes lluvias que ocasionaron las inundaciones. Esta joven de 20 años de edad que muere al interior de este negocio, este centro de trabajo, el pasado lunes por la noche. El establecimiento donde laboraba desde hace aproximadamente 3 meses se inundó después de las fuertes lluvias que se registraban durante la tarde-noche. Lamentablemente ya no pudo salir. Ya no pudo salir del local, no pudo salir del negocio con estas inundaciones, con estas lluvias. Ni sus jefes ni los dueños del local se tiene la información, pues es lo que se dice, la ayudaron a salir. O la buscaron al ver que se quedaba atrapada. La madre de esta joven que murió ahogada en este local por las inundaciones dice que ya denunció a la tienda ante la Fiscalía de Veracruz en espera de que puedan actuar, ya que este local en San Bruno, le digo, aquí en Jalapa, no contaba con el protocolo de evacuación y hasta el momento ni siquiera la han buscado, dice la madre de la jovencita, para apoyarla.
3: Pues, ustedes han denunciado.
4: Sí, ya lo hice. Ya más estoy esperando, pues, que nos avisen que prosigue.
5: ¿A quién denunciaron? ¿A quién resulta responsable?
4: A la tienda. A la tienda.
3: ¿Ella cuánto tiempo llevaba trabajando ahí?
4: Como tres o cuatro meses.
3: Apenas poquito.
4: Apenas había empezado.
3: ¿Y saben si trabajaba mínimo ganando, pues, el salario
4: mínimo? No, era lo mínimo. Era lo mínimo, trabajaban horas extras. De hecho, comentan algunos de sus compañeros que ayer, por ejemplo, no salieron a la misma hora de siempre, porque como la tienda se estaba inundando, los obligaron a sacar el agua que se estaba metiendo.
3: Eso le dijeron los otros compañeros. Ajá. ¿A qué hora salía ella normalmente?
4: A las 9. Ella quería superarse, ella quería ser alguien importante, tener un título. Y pues obviamente después del título, pues ejercerlo. Pues sí, que no se vuelva a repetir porque duele mucho perder una persona así que apenas está empezando y por descuido de los dueños, pues.
5: ¿Cómo recuerdan, pues, a su hija y a su esposa? ¿Cómo la recuerdan? ¿Cómo era ella?
6: Alegre.
4: Ella era contenta. Hacía muchos planes, en todo momento hacía planes. Todo el tiempo andaba contento.
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2: El presidente de la Canaco en Jalapa, Luis Francisco Llera, dijo que está en comunicación con los agremiados de la Canaco para conocer de manera directa cuáles son las afectaciones que tuvieron sus negocios por las lluvias. Dice Llera que los socios de la Canaco en Jalapa no han reportado hasta el momento daños de manera formal a sus negocios, por lo que todavía no hay una cifra confiable sobre pérdidas económicas.
7: Enterados de lo que se ha escuchado en las noticias, en redes sociales, de las afectaciones materiales y el lamentable fallecimiento de 2 personas, una de ellas en la tienda Hiperasia en San Bruno. Sabemos de daños en tiendas de conveniencia, zapaterías, papelerías, restaurantes, cafeterías y otros giros de negocios. Por ahora, sería irresponsable hablar de una cifra económica o de un número definitivo de comercios afectados, porque todavía no contamos con un reporte formal y completo. Estaremos atentos y en comunicación con nuestros afiliados para conocer si se presentan daños y, en su caso, documentar las pérdidas materiales, la mercancía afectada y la interrupción de actividades. Por ahora, el trabajo que realizan las autoridades y los cuerpos de emergencia para atender esta situación, pues es de total relevancia, es fundamental, y hacer el llamado a la sociedad de los avisos que puedan vertir las autoridades ante las inclemencias por lluvias.
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2: Sobre las fuertes lluvias que se han registrado en los últimos días y que dejaron afectaciones en varios tramos carreteros de Songolica, se reportaron desplazamientos de tierra, se reportaron, por supuesto, socavones, ¿no?, que ponen bajo atención las vías de comunicación hacia estas comunidades. Ante esta situación de deslizamientos de tierra, socavones y demás por las lluvias, La CIOP, Infraestructura y Obras Públicas, Protección Civil, Estatal, Regional, Municipal, hicieron un recorrido de supervisión para ver cuáles eran los puntos donde se requiere intervenir. Ahí, si nos sigue por redes, hay un socavón enorme en la zona de Songolica, es un hoyo en medio de un camino. ¿Cuáles son los sitios inspeccionados que están afectados en la sierra? La zona de Ayojapa, de Songolica, de Cuetzala, Apistepec, de Cuapapinopa, también Tlacuitlapa, toda esa zona. Hay un socavón enorme en esta zona que le comento, la carretera Songolica San Juan Texhuacan, a la altura de Tepetitlanapa. Toda esa zona tiene afectaciones por las lluvias, deslizamientos, socavones, están pues evaluando los daños.
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2: Con la participación de 22 municipios, Fortín de las Flores es sede del segundo curso de capacitación en materia catastral y está enfocado a revisar y a corregir pues la información que manejan los municipios. Esta jornada se lleva a cabo 1 y 2 de octubre ahí en las instalaciones del CEUNI, así son las siglas, en el camino a la calzada de Tlacotengo en Fortín. El encuentro pues busca que personal de catastro, los que llevan temas de catastro, identifiquen errores en registros y fortalezcan sus procedimientos. La revisión, por supuesto, este curso toma relevancia por los datos catastrales que van a servir como referencia para determinar el cobro del impuesto predial del próximo año.
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2: El presidente de la Confederación Nacional de Empresarios y Emprendedores de México, René Zacahuila, dice que uno de los principales problemas que está enfrentando la industria del azúcar a nivel nacional son que pues el tema de las importaciones de productos como el alta fructuosa, esto está desplazando pues a la caña de azúcar y limita el desarrollo de la industria azucarera.
6: Es la alta fructuosa y el metiltetraetileno que atentan contra el desarrollo de la industria azucroquímica, en específico contra dos de sus productos principales que derivan de la caña, que es la producción de azúcar y la producción de metiltetraetileno. El que nos importen alta fructosa genera que seamos ahora ya el país más obeso del mundo y por si fuera poco que tengamos altos índices de problemas de obesidad e incluso de cáncer.
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2: Son las 2:42. Detrás de cada estudiante hay sueños, hay ilusiones, hay futuros, hay posibilidades, ¿no? A través de este programa de excelencia académica, El Valor de Educar, que impulsa Constellations Brands, más jóvenes han encontrado ese impulso que requieren para continuar buscando alcanzar sus metas y aprendiendo. Aquí está la historia de Romina Telles. Su historia pues nos demuestra pues lo que ocurre cuando se apuesta por la educación y por construir un mejor futuro.
8: Cada historia de aprendizaje comienza con una oportunidad. Hoy queremos compartir la historia de una joven que, gracias al programa El Valor de Educar de Constellation Brands, ha encontrado en la educación una herramienta para crecer, descubrir su potencial y construir nuevas metas para su futuro. Su experiencia nos recuerda que apoyar la educación es también sembrar oportunidades que pueden transformar vidas.
9: Pues la verdad me siento muy orgullosa. No me lo esperaba. Tenía mis dudas al entrar a este evento, pensar que entre tantos estudiantes, tanta competencia entre compañeros y saber que ahorita soy uno de ellas aquí participando, me siento orgullosa de mí misma, saber que mi esfuerzo lo vale. Más que nada abre muchas puertas, te hace reconocer en varias partes, te toman en cuenta los maestros, te da muchos beneficios. Ser buen estudiante, tener preparación, tener constancia. Bueno, a mí me encantaría y sueño ser ingeniera automotriz, ya que quisiera pertenecer a, y como mujer, es demostrar que sí podemos hacerlo y que por ser mujer no nos impida a trabajar en algo que dicen que solo es para hombres.
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2: Bueno, ya son las 2:44. Antes de ir a la pausa, le comento que la Embajada de Israel en México acusa que lo ocurrido con un vuelo de Fly Dubai que tuvo que aterrizar de emergencia en Arabia Saudita fue producto este tema, este aterrizaje de emergencia, fue producto de un intento de ataque terrorista yihadista. A través, ahí están las imágenes, si nos sigue por redes, de este aterrizaje de emergencia de este vuelo de Fly Dubai. Y esto es lo que dice la Embajada de Israel en México. En un comunicado dice que el incidente comenzó cuando el piloto apuñaló de gravedad al copiloto e intentó sabotear los sistemas de la aeronave con el objetivo de que se estrellara. A bordo del avión iban más de 170 pasajeros, casi todos israelíes. Y no obstante, destaca la Embajada de Israel en México que los pasajeros actuaron con extraordinaria valentía, así lo escriben. Irrumpieron en la cabina, buscaron los pasajeros neutralizar al piloto que apuñaló a su compañero de tripulación y también tomar el control del avión. Lo ocurrido es un intento flagrante, dice el comunicado, por atentar no solo contra la vida de los israelíes, sino contra las relaciones entre Israel y los Emiratos Árabes Unidos y contra la visión que representan los acuerdos de Abraham. Esto lo dijo la embajada israelí. Dice que los terroristas buscan destruir la paz y la normalización en la región, por ante lo cual sentencia el comunicado, no van a lograr su objetivo y no determinarán el futuro del Medio Oriente. Israel, dice el comunicado, valora profundamente su relación con Emiratos Árabes Unidos y mantiene su compromiso de fortalecer vínculos, y considera la embajada que esto, y claro que sí, pues busca romper la relación que hay actualmente entre Israel y Emiratos Árabes Unidos. Así funcionan los terroristas. Son las 2:46. Hacemos una pausa y regresamos.
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2: Con la demolición de un inmueble particular que se adquirió para liberar el derecho de vía y el acordonamiento de un perímetro para la rampa de acceso, arrancó ya en tierra esta fase de preparación para construir el puente del Sotavento, esta obra estatal que va sobre el río Jamapa y que está proyectada para desahogar la circulación vehicular entre Boca del Río y Alvarado. Sobre esto, la alcaldesa de Boca del Río, María José Gamboa, confirmó la presencia de maquinaria pesada en esto que le comento, después de que ya arrancaron las primeras maniobras.
20: Ya se ve maquinaria ahí.
21: Hoy pasé y vi bien avanzada la... Vi que ya demolieron la casa que adquirieron para poder empezar los trabajos. Vi ya que estaba el perímetro acordonado de donde van a empezar los trabajos, se supone, de la subida del puente. Y tenemos comunicación constante, entiendo yo que por instrucciones de la gobernadora con el titular de CIOP, y hoy justamente nos mandó un oficio para ponernos de acuerdo ahí en el tema de vialidad, de tránsito, que yo de verdad creo que no va a afectar de mayor manera, pero nos vamos a coordinar con mucho gusto en lo que podamos apoyar. Hombre, es una obra buenísima que hemos estado esperando mucha gente mucho tiempo, ¿no? Los boqueños mucho tiempo también.
22: ¿A partir de cuándo sería este operativo vial ahí?
21: Ya estamos, nada más que de acuerdo a los movimientos que ellos van a tener, no sé, a lo mejor CIOP plantea meter unas máquinas más pesadas o unos camiones más pesados, y en ese momento necesitan apoyo vial para el ingreso, no para el acceso.
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2: Bueno, con 86 votos a favor, 42 en contra, Morena y aliados aprobaron en el Senado de la República esta ley que prohíbe, y esto ha generado bastante polémica, ¿sí? Prohíbe a personas con doble nacionalidad, o sea, la mexicana y otra más, postularse a la presidencia, a las gubernaturas, a la jefatura del gobierno de la Ciudad de México. La presidenta Sheinbaum defendió otra vez esta propuesta de reforma para evitar que candidatos con doble nacionalidad puedan llegar a la presidencia de la República.
23: Las y los presidentes de México solo pueden tener una bandera, una patria, un pueblo a quien defender. Quisieron hacer una campaña diciendo que no permitíamos la doble nacionalidad para nuestros paisanos. Falso, de absoluta falsedad. Cualquier mexicano o mexicana puede tener solo una nacionalidad, si es aceptado por otro país, porque las nacionalidades las otorgan cada uno de los países, puede tener doble nacionalidad. Puede tener triple nacionalidad, puede tener cuádruple nacionalidad, puede ser ciudadano de cuatro países distintos. Cualquier mexicano nacido en México o no nacido en México. Muchos mexicanos en Estados Unidos, mexicanas, nacieron allá y tienen la nacionalidad mexicana. Las personas que nacen en otro país ya de por sí no pueden ser presidentes ni gobernadores. Tendrá que renunciar a su nacionalidad.
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2: La presidenta Sheinbaum reprocha que la Interpol haya retirado la ficha roja contra Álvarez Puga, esta persona acusada de lavado y facturas falsas. Dice que su gobierno va a pedir otra vez que la Interpol tenga esta ficha roja contra Álvarez Puga.
23: Por cierto, fíjense, por eso nosotros hablamos de reciprocidad. Me comentaron hoy en la mañana que le quitaron la ficha roja a Gómez Mont y Álvarez Puga. Factureros reconocidos con orden de aprehensión en México. Pero todas las pruebas habidas y por haber de que se dedicaban a facturarle a empresarios con facturas falsas para evitar el pago de impuestos. Y hoy me dijeron que Interpol les quitó la ficha roja. Apenas hoy van a preguntar cuáles son las razones.
24: ¿El gobierno va a apelar esta decisión, presidente?
23: Pues vamos a solicitar que se recupere la ficha roja, porque si van a otro país, pues tiene que hacerse con la orden de aprehensión, porque son delincuentes. Y también estamos insistiendo en que le quiten el asilo al juez de Barandilla.
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2: Paulo César Monsalves, ¿qué nos tienes, Paulo, de Información Deportiva? Buenas tardes.
0: Buenas tardes, Alejandro. ¿Cómo están? Buenas tardes. La selección mexicana de fútbol empató a uno ante su similar de Perú en el segundo duelo que enfrenta con Rafael Márquez al frente del equipo nacional, teniendo como sede el Sports Illustrated Stadium de Harrison, Nueva Jersey. El Tri asumió el reto presentando 11 cambios en su once inicial respecto al presentado frente a Colombia el pasado fin de semana, en el cual también igualó a uno. En el duelo de anoche, un exceso de confianza de Jeremy Márquez permitió que el atacante Jairo Vélez le robara el esférico y fulminara al debutante arquero Óscar García de León. El empate llegó en la parte complementaria por conducto del defensor del Monterrey, Víctor Guzmán, quien de cabeza remató un centro correctamente enviado desde la derecha de Denzel García en un tiro libre. El partido también permitió el debut en selección mayor de los jugadores de las Chivas, Hugo Camberos, Santiago Sandoval y Diego Campillo. Ahora México se trasladará a Phoenix, Arizona, para encarar a Estados Unidos el próximo sábado 3 de octubre en su tercer amistoso en la actual fecha FIFA. Y continuando con el tema de selección mexicana, el tricolor sub-20, el cual es dirigido por Alex Diego, enfrentó esta tarde, sí, la tarde del día de hoy, al seleccionado de España, cargando con una derrota de 2-0, teniendo como sede las instalaciones del Atlético de Madrid. El duelo amistoso entre el seleccionado sub-20 ha servido como preparación para ambos equipos con vistas al Mundial de la categoría, que se disputará en 2027 en Azerbaiyán, y también la Uzbekistán. Entre los futbolistas que más destacan de ese equipo mexicano se encuentran Juan Sigala de Juárez, Diego Covarrubias de las Chivas, Enrique Simeone de los Tigres, Aldair Valenzuela de Monterrey y Diego Reyes del Flamengo de Brasil. Por su parte, la escuadra española está integrada por elementos de la talla del juvenil del Barcelona, Kim Jen, nombrado mejor jugador del campeonato europeo recientemente, así como 5 elementos de la cartera del Real Madrid, de tal modo que el tricolor sub-20 cayó ante quizás el mejor equipo del mundo de la categoría en la actualidad. Luego de este duelo, México sub-20 continuará con esta mini gira en España, enfrentando al Elche de la Liga EA Sports el próximo viernes y ante Brasil sub-20 el domingo 4 de octubre. Así las cosas con este seleccionado sub-20. Por otra parte, ya hablando de boxeo, el boxeador mexicano Saúl Canelo Álvarez se enfrentará al francés Christian Mbili el próximo 31 de octubre como parte de la cartelera México contra el Mundo, teniendo como sede la ciudad de Riad, Arabia Saudita. Pese a que la fecha para el combate se puso en duda debido al conflicto bélico que se vive en el Medio Oriente, este estará teniendo en disputa el título supermediano del Consejo Mundial. En principio se había anunciado que la pelea se realizaría el 12 de septiembre, sin embargo, desde el mes de junio se dio a conocer que ya no sería en dicha fecha debido a que Canelo alegó tener problemas familiares que le impedirían iniciar un campamento en condiciones óptimas. En tema aparte, a través de redes sociales se ha reportado el fallecimiento de Jorge Kawachi, exdiputado, actor y exboxeador profesional. En esta última faceta sostuvo 11 combates, ganando todas ellas entre 2001 y 2005, y que le permitió adjudicarse el título nacional de peso crucero en el año 2002. Ante esta lamentable noticia, hubo actores del medio que, bueno, enviaron sus condolencias justamente ante el fallecimiento de este personaje que lamentablemente falleciera el día de hoy y que naciera en la Ciudad de México el 28 de mayo de 1968. Jorge Kawachi construyó a lo largo de más de 2 décadas una de las presencias mediáticas más peculiares de la vida pública en el país. Su trayectoria se caracterizó por transitar entre la legislación federal, la dirigencia partidista, los reality shows y una fugaz carrera en el boxeo profesional. Que paz descanse Jorge Kawachi. Y para concluir, anoche iniciaron la serie de comodines dentro de los playoffs del béisbol de Grandes Ligas y en 3 de los 4 duelos los equipos locales se quedaron con el triunfo. Comenzamos con los Bravos de Atlanta, que se impusieron 5-3 a los Phillies de Filadelfia en el encuentro número 1 de esta serie que se llevó a cabo justamente en el Truist Park. Yankees pegaron 9-0 a los Medias Rojas de Boston de tal manera que tomaron ventaja en esta serie. Los Padres de San Diego blanquearon 8-0 a los Cachorros de Chicago, mientras que el único local que perdió fueron los Astros de Houston. 3-6 cayeron en casa frente a los Medias Blancas de Chicago. Para este día se está desarrollando en este momento justamente uno de los partidos, el cual inició a las 12 del día, y para este momento los Bravos de Atlanta están empatando a 3 carreras frente a los Phillies de Filadelfia. Se está jugando por ahí, ya están en extra innings, de hecho, en este encuentro, se encuentran en extra innings, el partido se encuentra empatado a 3 carreras por bando. En un instante más también arrancará el duelo entre los Astros de Houston y los Medias Blancas de Chicago. Más tarde, a las 6, arrancará el Yankees frente a Boston, y a las 8 de la noche, el Padres de San Diego frente a los Cachorros de Chicago. La información, Alejandro.
2: Gracias, Paulo. Está buena la postemporada de del béisbol de las grandes ligas. Gracias, buenas tardes, Paulo César Monsalves, con la información deportiva. Y nos vamos, Federico Ríos, Emanuel Romero.
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0: Las 4 de la tarde ya con 7 minutos. ¿Qué te vamos a andar programando? ¿Qué quieres escuchar en esta tardecita de... ¿En qué día estamos? ¡Miércoles! Es que a veces a una se le va la onda, no sé ni en qué día vivo, qué hora es. Yo el día de hoy no sé nada. Lo único que sé es que te puedo estar poniendo tu rola favorita de aquí hasta las 5 de la tarde. Así que aprovechame, haz conmigo lo que tú quieras, lo que quieras escuchar, lo que quieras andar sintonizando el día de hoy. De aquí hasta las 5, porque yo te acompaño, te doy lata de aquí hasta las 6 de la tarde.
1: ¡Rapidita, compadre! Que no se caiga el ritmo, compadre. ¡Échale!
0: Así es como estamos iniciando el Me las pides. Te las pongo.

0: ¡Qué final tan feo!
1: Buenas, buenas. Hola.
2: Hola, rabiosa.
1: Soy la socia, Padre Hola, Santo. O sea, a veces sí. Se
2: necesito
1: me anda metiendo
2: me
1: por acá.
2: Ascas.
1: ¿Qué rola quieres?
2: Te llamo desde Asheville, Norte Carolina.
1: Saludos.
2: Un saludo para Joshua. Que estamos aquí trabajando en el área.
1: Para toda la gente que anda chambeando por allá, que tenga excelente tarde. Buenas.
3: Hola, Jimena. Buenas tardes.
1: Buenas tardes.
3: ¿Puedes poner, por favor, La Chica del Este? Te escuchamos en la Adolfo López Mateo. Que tengas buena tarde. Gracias.
1: Excelente tarde. Gracias por andar en sintonía. Con muchísimo gusto por acá se las programo.
4: ¿Qué le pasa, Lupita? No sé.
1: Buenas, buenas.
5: Hola, hola. Buenas tardes.
1: Buenas tardes.
5: A ver si me puedes poner esa que dice El Gato de Chihuahua. Aquí para escucharla, el Pucho de las Amapolas. Aquí manda el patrón 104.9 con Jimenita. Saludos, bendiciones.
1: Saludos y bendiciones, claro que sí. De aquí hasta las 5 de la tarde te ando programando tu rola favorita en el Me Las Pides. Te las pongo.

0: 4417.
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0: Las 4:30.
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2: Las fuertes lluvias registradas en los últimos días dejaron afectaciones en distintos puntos de Zongolica, donde se reportaron desplazamientos de tierra y socavones que ponen bajo atención las vías de comunicación hacia varias comunidades. Ante esta situación, personal de la Secretaría de Infraestructura y Obras Públicas, Protección Civil Estatal, Regional y Municipal, realizó un recorrido de supervisión para identificar los puntos que requieren intervención y determinar las acciones necesarias para restablecer las condiciones de los caminos. El presidente de la Confederación Nacional de Empresarios y Emprendedores de México, René Sacaula Domínguez, señaló que uno de los principales problemas que enfrenta la industria azucarera nacional son las importaciones de productos como la alta fructuosa, al considerar que desplazan alternativas derivadas de la caña de azúcar y limitan el desarrollo de la industria sucroquímica.
3: Es la alta fructuosa y el metilfenicloretano que atentan contra el desarrollo de la industria sucroquímica, en específico contra dos de sus productos principales que derivan de la caña, que es la producción de azúcar y la producción de metilfenicloretano. El que nos importe en alta fructosa genera que estamos ahora ya el país más sureste del mundo.
2: Soy Edgar Salomón y te recuerdo, ya estás informado.
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4: Mensaje del arzobispo Jorge Carlos Patrón Wong.
5: Toda vocación es un llamado de amor de Dios Padre, que nace de un encuentro personal con Jesucristo y que nos invita a responder con alegría y generosidad que genera en nuestro corazón la fortaleza del Espíritu Santo. Tu vocación es un don inmenso para la Iglesia y el mundo, que da sentido a tu vida y hace presente el amor de Dios en todas las acciones y actividades. Todo Jesús por María, toda María para Jesús. Dios te bendice.
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4: Las 4 de la tarde con 35 minutos. No me ponen para quién. Si tiene saludos, no tiene saludos. Pero ojalá disfruten. Alfredo Olivas. La pelea de mi vida.

0: 4.50.
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1: Las 4 de la tarde con 55 minutos. Ya casi andamos cerrando el Me las pides, te las pongo.

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6: Esta canción va con mucho cariño y con mucho respeto hasta el cielo para nuestro aventurero Jason Jiménez.
7: Las 5 de la tarde con un minuto, así estamos iniciando las tandas del patrón.

0: en el patrón Jimena Melgar, la socia.
1: Las 5 de la tarde con 11 minutos. Chuy Lizárraga. Relación clandestina.

0: La 5:15.
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0: De la tarde con 24 minutos. Buenas, buenas.
1: ¿Qué onda, Mike?
0: Oye, a tu tío.
2: Bienvenidos a la cripta.
0: Y ya no escuché lo demás porque ya lo cortó. Dice: saludos desde mi bello Actopan, la tierra del mango. Saludos para toda la gente que nos anda sintonizando allá en Actopan. Los mejores mangos son de allá, se sabe, mi chapo.
1: Hola, Jimenito, buenas tardes.
0: Buenas tardes.
1: Ombligo de semana para ti, para toda la banda, desde la Vicente López aquí. Y pues aquí sintonizando la 104.9 FM con la hermosa Jimena, Melgar Jimena con la X y Melgar con doble R. Al final te propongo una ráfaga de El Chaca, Sergio Vega.
0: Muy buena.
1: No sé, piénsalo, mi Jimenita, y aquí en la Vicente López manda el patrón 104.9 con la hermosa Jimena Melgar, Jimena con X y Melgar con doble R al final.
0: Saludos, mi chapo, ánimo, me encanta esa propuesta para el duelo de ráfagas. Mi buen Santos, ¿cómo estás?
3: Tardes, mi Jimenita.
0: Hola.
3: Buenas tardes, soy Santos.
0: Me
3: regalas
0: bien
3: una canción, por favor, de la MS, Mi Razón de Ser, o Lo Intentamos con Espinoza Paz. Aquí estoy escuchando el patrón 104.9 FM con la socia, con mi gemenita. Adiós, mi niña, que tengas una bonita tarde. Y Dios te cuide, Dios te bendiga. Bendiciones y para todos los que están escuchando. Aquí estoy escuchándote en la calle, le encanto, mi niña. Te deseo muchas bendiciones. Adiós, mi.
0: ¡Excelente tarde! Te mando un saludote, un besote y un abrazo, mi buen santo. Dice. Hablando de mangos, tú de casualidad no eres de Actopan porque eres un mango. No. Yo soy 50% jalapeña y el otro 50% de La Joya. Por eso me encanta tanto ir para allá. Buenas.
4: Una ráfaga de Chalino Sánchez para escucharla. Con saluditos para ti, bendiciones.
0: Bendiciones de regreso.
4: Una bonita tarde.
0: Gracias, igualmente para ustedes. Sigue reportando tu ráfaga favorita al 2288151049.

0: Las 5:29.
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2: El acueducto de Coatzacoalcos registra un avance del 37% y se prevé que concluya en 2028, así lo informó Efraín Morales López, director de Conagua.
3: Se tiene una visión de largo plazo, va a duplicar el abasto también para la ciudad de Coatzacoalcos. Tiene ya un avance del 37% y lo vamos a concluir en el 2028.
2: Una persona perdió la vida durante un presunto ataque armado registrado en las primeras horas de este miércoles en la colonia Agraria, situación que provocó una intensa movilización de elementos de seguridad. De acuerdo con los primeros reportes, habitantes de la zona alertaron a las autoridades tras escuchar varias detonaciones. El hecho habría ocurrido en las inmediaciones de la calle Veracruz entre Moctezuma y Galeana, cerca de un callejón ubicado a unos metros de la cocina comunitaria. La identidad de la víctima aún no ha sido establecida oficialmente y tampoco se han dado a conocer mayores detalles sobre los responsables o el posible móvil de la agresión. Que haya justicia para Jocelyn es el llamado que hace su madre, Rocío Hernández, luego de que la joven de 20 años de edad perdiera la vida ahogada al interior de su centro de trabajo la noche del pasado lunes, en la capital del estado.
4: No, era lo mínimo. Era lo mínimo, trabajaba en horas extras. De hecho, comentan algunos de sus compañeros que ayer, por ejemplo, no salieron a la misma hora de siempre porque como la tienda se estaba inundando, los obligaron a sacar el agua que se estaba metiendo.
2: Soy Edgar Salomón y te recuerdo, ya estás informado.
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5: Mensaje del arzobispo Jorge Carlos Patrón Wong.
6: Todos los que somos discípulos de Jesús hemos sido perdonados de nuestros pecados, liberados de nuestros vicios y malas costumbres y curados de las enfermedades del egoísmo, orgullo y maldad. Estamos en continua conversión, en una mejoría diaria, gradual y permanente. Somos indignos, pero por la gracia de Dios somos hijos de Dios y luchamos todos los días para ser mensajeros del Evangelio. Todo Jesús por María, todo María para Jesús. Dios te bendice.
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0: 5:44.
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7: 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Me va a disculpar, señora, pero no me acuerdo.
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7: No me duele tanto. Eres desgraciada por naturaleza.
6: La

0: que tu mentí.
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1: Del Mimoso.
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1: Vámonos con sus audios. Buenas, buenas.
3: Hola, hola, por Sergio Vega, Sergio Vega.
1: Sergio Vega.
4: Ráfaga 2, Jimenita.
1: La 2, buenas.
5: Buenas tardes, soy mi socia. Buenas tardes, espero que te encuentres bien. Por la 1, mi socia, por la 1.
1: La 1.
6: Por la 1.
1: La 1. Dice, voto por la Ráfaga 1. Excelente tarde, muchas gracias. Vámonos por acá con llamada. Patrón, buenas tardes. ¿Por cuál es tu voto? Buenas.
7: Por la 1.
1: La 1, gracias. Patrón, buenas tardes.
8: Buenas tardes, por la 1, mi niña.
1: La 1, gracias, mis santos. Un abrazote. Vámonos por acá con el último audio, pero ya tenemos Ráfaga ganadora. Buenas.
9: Por el Mimoso.
1: Mi nombre ya te lo sabes, Jimena Belgar. El día de mañana, mientras Dios nos preste vida, voz y salud, por acá te voy a estar acompañando desde las 4 hasta las 6 de la tarde. A través de redes sociales, Facebook, Instagram, TikTok, por todos lados me encuentras como Jimena Belgar, Jimena con X y Melgar con doble R al final. Que tengas una excelente tarde, te dejo en muy buenas manos. Con la Ráfaga ganadora.
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